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0: Suso Gómez.
1: Presente.
0: Polidoro Robledo.
2: Presente.
0: Ecuménico Malbrán.
3: Presente.
0: Florindo Flores.
4: Presente.
0: Florindo Flores.
4: Presente.
0: Más fuerte.
4: Presente.
0: Grite. ¡Ay!

0: Florindo.
1: ¿Qué, Teresa?
0: ¿Sabes una cosa?
1: Ay, no, decime.
0: Que los besos de las mujeres son venenosos.
1: ¿Venenosos? Eso es mentira.
0: Ay, sí, pero hace correr la bolilla que nos conviene.
1: ¿Que haga correr la bolilla? Los besos de las mujeres son venenosos.
2: ¿Venenosos? ¿Venenosos? ¿Venenosos? ¿Venenosos?

0: Permiso, mi teniente.
1: Diga, soldado.
0: Quiero informarle que en el cuartel hay una loca.
1: ¿Y usted cómo lo sabe?
0: Bueno, porque me han abierto...
1: ¡Oh!

0: Perdón, señor. ¿Me puede informar cuál es el departamento de quejas de esta tienda?
1: Sí, acá al lado.
0: Gracias. Señor, ¿este es el departamento de quejas?
2: A su orden.
0: ¿Me puedo quejar?
2: Sí, cómo no.

0: Es muy lamentable, créeme lo que te tengo que decir, pero hoy y aquí lo nuestro terminó. No, no, por favor, te pido que no llores, pero créeme que mi familia se enteró de nuestra relación y esto se termina hoy aquí. No puede continuar. Adiós para siempre.
1: ¡Chao, Roberto!
0: Chao, Jorge.

Son las 5 de la mañana en punto, 5 en punto. Viernes. Viernes 10 de julio. 6 meses sin el aventurero. 5 en punto, bienvenido.

0: Son las 5 de la mañana, 4 minutos. Buenos días para todos en Pereira, Risaralda, Quindío, Armenia, Manizales, Caldas, Norte del Valle, Cartago, Santa Rosa, La Virginia, Dos Quebradas, Cuba, Colombia, América. Buenos días, buenas tardes en Europa, buenas noches en Asia, África y también en Oceanía. Arrancamos a esta hora con mucho gusto, con mucho amor. Hoy 10 de julio del año 2026, arrancamos a esta hora temprano, es más bacano.
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0: Arrancamos diciéndoles que de pronto hay oyentes a esta hora que están despierticos, están manejando su carro y tienen el micro perforado del tramacazo del año, que será mañana en Expo Futuro. Si usted tiene el micro perforado del tramacazo que le pusieron en Olímpica Estéreo, van a entregar las boletas hoy en Expo Futuro a partir de las 2 de la tarde. ¿Qué debe llevar? Llevar el carro con su micro perforado pegado e ir usted como conductor. ¿Quién se inscribió el día que le pegaron el micro perforado? ¿Listo? Hola, Olímpica, buenos días.
2: Muy buenos días, Olímpica. Muy buenos días, Baruchín Pingüín.
0: Nelson.
2: ¿Cómo amaneció, Baruchito?
0: Muy bien, tú excelente. ¿Cómo
2: se le va a ir, Barucho?
0: Full, full.
2: Barucho, el duro de los duros. El duro y Olímpica.
0: Blandito, blandito.
2: Barucho es el bacalao. Ese Barucho está el bacalao, es un bacán. Cuéntame a ver, Barucho.
0: Mira, fin.
2: Barucho, mira. Nelson.
0: Señor.
2: Reportó de Antonio aquí desde Guildford, Londres.
0: Sí.
2: Barucho, está dando un calor tremendo aquí en Londres, hermano. ¿Verdad? Uy, no, hermano. No se haya uno aquí, hermano. Uy, por la noche, Dios. Anoche eran las 12:30 de la noche. Uy, no, Marucho, qué caro tan berraco con los ventiladores, dormí toda la noche, hermano, pero no, mano.
0: ¿Sabe qué? Ayer me dijeron que en España también, me reportó Glorita, 41 grados, Nelson, ¿ah? ¿Eh? Y ustedes en Londres, mucho calor.
2: Y a las 9 de la mañana ya trae mi hijo, me pucha, aquí está la cuida de encima, porque es caro tan berraco, hermano. Uy, no. Pero bueno, gracias a Dios, Marucho, ¿sí o qué?
0: Sí.
2: Es que le gracias a Dios en todo momento, caiga agua, caiga sol, caiga granizo, caiga nieve, lo que sea.
0: Son bendiciones.
2: Hermano, siempre hay que le gracias a Dios. Sí. En todo momento, dice la Biblia, en todo momento.
0: Siempre.
2: Pero Maruchito, es tan amable. Y Marucho, yo saludo a usted, hermano, y a la familia.
0: Men.
2: Y también a la familia de Olímpica, que yo me los continúo vendiendo grandemente, Marucho.
0: Igual para ti.
2: Nosotros tan mal empezado ya 15, hoy estamos de aniversario del aventurero Jason Jiménez, ¿no?
0: ¿Verdad? Oye, no es aniversario, es mesesario, 6 meses sin el aventurero.
2: Pero yo quisiera ir unas 2 cancioncitas, pero hay más, por favor.
0: A ver, ¿cuáles?
2: ¿Cómo llama canción? ¿Pobre perro?
0: Un perro enamorado.
2: Pobre perro, ¿cierto?
0: Un perro enamorado.
2: Perro, ¿cómo llama esa?
0: Un perro enamorado.
2: Y el caballo, esos dos, pues. Al favor, perro Barucho.
0: Caballo.
2: Al favor, estas dos.
0: ¿Listo?
2: Y otra fue pues, el destino final. Hermano, pues, aprovechemos que hoy es el día del grande de la música popular, hermano.
0: Sí,
2: qué listo, Dios. Bueno, Maruchito, no le quito más tiempo de Marucho. Te tengo el día hoy.
0: Igualmente.
2: Y que Dios me lo continúe diciendo grandemente.
0: Amén,
2: a usted,
0: Nelson.
2: A toda su familia. Yo, Marucho.
0: Ambello.
2: Bueno, Marucho. Por la sombrita, pues, o yo, ¿no? Los videos, pues, Barucho.
0: Está oscuro.
2: Ojo, que no vienen en carro. Yo escucho Olímpica porque me coloca de todo. Y bien bueno. Un abrazo, Barucho. Feliz día.
0: Chao, Nelson. Feliz día. Dios te bendiga. Se me ha olvidado decirles que venía de Dos Quebradas, venía de Monte Bonito, Japón, Ocarina, La Popa, y cuando pasé por el viaducto está totalmente a oscuras, de ida y de venida. Todo el viaducto está totalmente a oscuras. Lo digo porque mucha gente a esta hora debe pasar por el viaducto. Les comento, el viaducto está totalmente a oscuras. 5:08 minutos.

Hoy se cumplen 6 meses sin El Aventurero. Qué duro fue, qué duro sigue siendo la partida del Aventurero. Saludos para Gillo, el SB429 en la inigualable. Gillo. Y para Andresito en el 022 particular, escuchando Olímpica Estéreo. 5:11 minutos.

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1: 5 de la mañana, 14 minutos, 5:14. Saludito para acá a esta hora. ¿Para quién? Dice, buenos días, Baruchito, ¿cómo amaneciste? Que Dios te bendiga, te deseo un feliz, excelente, maravilloso, bendecido día de Anita en la isla de Guadalupe. Baruchito, hoy es mi cumpleaños. ¿Cómo así, Anita? ¡Felicitaciones!

0: Anita, felicitaciones. Para que me explique bien, Anita, porque me están preguntando dónde queda la isla de Guadalupe. Creo que ya una vez me explicó, sí me explicó y no la entendí, por favor, me disculpas. La isla de Guadalupe queda como de frente con Francia, ¿sí? Pero está más cerquita, creo que de Venezuela, es la vaina, ¿cierto? Porque la otra vez hablé con ella que por Francia, pero resulta que es como la misma hora acá. Entonces, para que Anita, por favor, en notica de voz, me explique cerca de dónde queda la isla de Guadalupe, cuánta diferencia horaria hay con Colombia, qué idioma se habla en la isla de Guadalupe y qué moneda se maneja en la isla de Guadalupe. Yo quiero averiguar todo. Ah, sí. Bueno, por acá Nelson ya lució la Luis Ernesto en España. Un saludito bien especial para él, para Alex. Álvaro de Jesús Sepúlveda también. Ayer, primer encuentro de los cuartos de final, donde Francia pasó a la semifinal. Entonces ya el duelo de campeones y no campeones lo va ganando los campeones. Ayer ganó Francia 2-0 a Marruecos. Hoy, en un muy buen partido, será España frente a Bélgica, donde yo digo que se están enfrentando los equipos que han quedado campeones contra los equipos que no han quedado campeones. Hoy se enfrentarán España y Bélgica a las 2 de la tarde en punto. A las 2 en punto será el partido entre España y Bélgica. España, que ya fue campeón del mundo, contra Bélgica, que no ha quedado campeón del mundo, pero llegó a ser tercer puesto en un mundial. Creo que fue en el 2018, si no estoy mal, le fue muy bien ese mundial a Bélgica, que nunca ha quedado campeón. Buenos días, Bertica, ¿cómo estás, Bertica? ¿Para quién más por acá? Aquí está Jorge Humberto Zapata. Jorgito, ¿cómo estás? Jorgito.
1: Dando sintonía de Las Palmas de Gran Canaria, soy Jorge Humberto. Saludando a mis hermanos en Italia, a mi familia y amigos aquí en España. Maruchito, excelente programación, como todos los días. Gracias. Buen inicio de turno, Maruchito. Por favor, si se puede colocar la canción de Fran Tony, Amor Infalible. Buena. Gracias, un abrazo, buena, y buen día.
0: Buena, con mucho gusto. Jorgito, Jorge Humberto Zapata en España. ¿Quién más por acá? ¿Quién dijo yo? A esta hora dice Neyber Cardona, buenos días.
2: Buenos días, ¿cómo ves, hermano chico? Un disquito. Sí. Seductoras, los trozos y Superto Posada. Bueno. Los sueños de Cartago Valle.
0: Perfecto.
2: Por favor. Feliz día.
0: Amén, con mucho gusto. Seductora, explotadora y algo más. Saludo para mi amigo Brian, que está manejando su carro por las carreteras de New Jersey, USA, escuchando Olímpica Estéreo 102.7. ¿Quién más para acá? Jonathan, buenos días. ¿Cómo estás, Jonathan?
3: Buenos días, Olímpica. Buenos días, Marucho. Reportando sintonías del progreso. Sí. Para escuchar una cancioncita. Señor. Volver de los inquietos. Buena. 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
0: Ahí está Volver de los Inquietos, con mucho gusto. Jonathan, escuchando Olímpica Estéreo. Baruchito, buenos días. Saludito para la camioneta blanca, escuchando Olímpica Estéreo 102.7, ahí al frente de Olímpica. Baruchito, buenos días. Aquí Aleja, reportándose desde la Siria, con mi esposito Michael Peña, una canción, Destino Final de Nuestro Jason y El Señorazo. Gracias, Baruchito. 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
0: Más, ¿quién más por acá? Leonidas Sánchez, ¿cómo está, Leonidas? Dice, feliz cumpleaños, otro feliz cumpleaños, dice, para Claudia en la 38 con quinta, de parte de Leo, Matías, la canción cumpleaños, de parte tuya.

las felicitaciones. De parte de Leo y Matías, en la 38 con quinta, para Claudita, que está de cumpleaños. Dios te bendiga. 5 de la mañana, 21 minutos, 5:21.

Ya venimos con información. Les recuerdo a los que pasan a pie por el viaducto, les informo que a esta hora el viaducto está totalmente a oscuras. Se va a iluminar usted con las luces de los carros, porque el viaducto está totalmente a oscuras. 525.

0: mañana, 27 noticias. A esta hora, pues, que nos dicen los diarios portales digitales, se habla de que capturaron a 16 de los ciber que robaban cuentas bancarias por WhatsApp. Se apoderaron de más de 1.685 millones. En el expediente se habla de unas 94 víctimas en 10 departamentos del país. Todo comenzaba con una solicitud para compartir pantalla. Ese era el primer paso de una modalidad de fraude, con lo que, según la Policía Nacional y la Fiscalía General de la Nación, pues hacían sus fechorías. Capturaron a 16 de los ciber que robaban cuentas bancarias por WhatsApp. También se habla de Risaralda crea histórica dirección de juventudes para fortalecer oportunidades. La nueva dependencia comenzará a operar con un director designado y articulará programas dirigidos a jóvenes de los 14 municipios. Por primera vez, la población juvenil contará con una dependencia exclusiva dentro de la gobernación de Risaralda para coordinar políticas públicas, promover la participación ciudadana y consolidar programas orientados al empleo, emprendimiento, educación y mucho más. Noticias positivas. Una no tanto, porque dice: ¿por qué vivir en Pereira es más caro? Fenalco revela las causas. El gremio asegura que las familias de menores ingresos son las más afectadas porque el alza de alimentos absorbe salarios. Pereira registró una inflación del 6.98%, según el más reciente análisis del DANE. Para el director ejecutivo de Fenalco Risaralda, Sebastián Restrepo, el comportamiento en la capital risaraldense parte de ese fenómeno. ¿Por qué vivir en Pereira es más caro? Fenalco revela las causas. 320-670-1027. ¿Qué nos dicen los oyentes a esta hora con Olímpica Estéreo? 102.7. ¿Qué más para acá? Que nos haya enviado a esta hora con Olímpica 102.7. Hola, buenos días. Tengo una pregunta. Hoy tengo pico y placa y tengo el micro perforado del tramacazo. Ay, Dios. Pues tocaría, tocaría, podría ser una solución, pero no aseguro nada. Si el carro hoy tiene pico y placa y tiene el microperforado del tramacazo, pues ¿yo qué haría? Agotar opciones. Me iría con un amigo que me lleve, pero me voy con la foto del carro al cual le tengo el microperforado, y con la placa se dan cuenta que tienen pico y placa. Yo creo que sí, porque va a ser usted el conductor, va a ir, lleva la foto del carro donde se vea la placa y se vea el micro perforado y le dice al señor que usted tiene pico y placa. Es una opción, pero no vayan a decir es que Barucho dijo. No, es una opción que puede hacer, ya el empresario resuelve, y sin duda alguna yo sé que le da las boletas, sin duda alguna. Hay que recordar que los que tengan el micro perforado del tramacazo del año, que es mañana en Expo Futuro, hoy quienes tengan el micro perforado pegado en Olímpica Estéreo, a las 2 de la tarde en punto, se van a entregar las boletas en Expo Futuro. ¿Listo? Perfecto, pues. Dice por acá a esta hora, Luchito, buenos días, desde Asturias, España. Un gran saludo, Dios los bendiga. Ya 6 meses sin Jason Jiménez, porfa, me pone de pura rabia, de pura rabia. Es que hace mucha falta el aventurero, Dios mío bendito. Fernandito San Martín, buenos días, good morning.
1: Buenos días, Barucho, total sintonía, le deseo un muy buen turno.
0: Igualmente.
1: Acá iniciando semana. Que Dios nos bendiga, nos dé la paz, la tranquilidad y nos ayude, Dios mío, a seguir siempre hacia adelante. Que le dé mucha salud a usted y a todos nosotros. Oiga, Barucho,
0: señor,
1: si es tan amable, para un saludito, para saludar a Javier Moncada, un santuario, a mi familia, a Nelly, a Alberto, a mi hija Luisa Fernanda, y a tantos amigos. Bueno, y a usted también, Barucho, si es tan amable, para un disquito
0: Dime.
1: Idolatría del Chico Jaramillo. Listo. Por favor, Barucho, hágale que no. Hace días se lo pido y nada que me lo da.
0: Ay,
1: ese chico tan difícil. Hágale, hágale que no en el carro.
0: ¡Hágale!
1: Yo escucho Olímpica porque me pone todo y muy
0: bien bueno. Después de esta va Idolatría del Chico Jaramillo de Little J. 27 para las 6.

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1: Ahí se la puse. Fernandito San Martín en Chile. 22 para las 6. Idolatría de Lil J, el Chico Jaramillo. Saludos para Bola, el H136. ¡Bola! Dios te bendiga, Bolita. Pronta recuperación para tu mamita.

0: Son las 5 de la mañana, 40 minutos, 5:40. Para las 6 a esta hora con Olímpica Estéreo 102.7. Muchos oyentes activos a esta hora con Olímpica Estéreo 102.7. Recordarles que hoy se cumplen 6 meses sin el aventurero. 6 desde enero 10, febrero, marzo, abril, mayo, junio, julio. 6 meses sin el aventurero. Bendito sea mi Dios. Hola Olímpica, buenos días. Olímpica Estéreo 102.7. Hola Olímpica, buenos días. ¿Con quién hablamos? A ver por acá, ¿quién está? A ver, ¿desde dónde nos están comunicando? Hola, hola.
1: Olímpica, muy buenos días. Aquí reportando sintonía de la quiebra de San Pablo, vía el Águila. Paruchito, para un disquito ahí de Luis Alberto Posada, A tu piel. Yo escucho a Olímpica porque me pone de todo y muy bueno. Dios les bendiga.
0: Con mucho gusto, Obed Antonio Zuleta, A tu piel de Luisa, de Luis Alberto Posada. Ahí está programadito también, con mucho gusto. Lo que les quede debiendo, cada día voy a tratar como de poner las cancioncitas. Listo, porque piden mucho, me encanta que me pidan mucho. Lo que no me gusta es que no les puedo cumplir a todos, pero trataré en la medida de lo posible, día tras día, pues poner las canciones que me han pedido. Listo, hola Olímpica, buenos días.
2: Buenos días, Olímpica. Buenos días, Barucho.
0: Hola.
2: Buenos días, ¿cómo están todos por allá?
0: ¿Y tú?
2: Saludos desde acá, desde Chile. Eso. Para una cancioncita, Barucho.
0: Señor.
2: A ver, pues pone una de Pastor López.
0: ¿Cuál? Cualquiera, listo, perfecto, con mucho gusto. Carlito Ramírez, mi paisano, buenos días, si tengo un buen turno. Atentamente, llaverito Carlos Ramírez. Buen día, Baruchito, bendiciones, en sintonía siempre con las mejores bendiciones. Yo escucho Olímpica porque me pone de todo y bien bueno. Lina, desde España, escuchando Olímpica Estéreo. Linita, Dios te bendiga. ¿Qué dice Irma Llaneda a esta hora? Desde Elche, España, para saludar a Luisa Fernanda Bermúdez, de parte de su mamá, que Dios me la bendiga por siempre. Gracias, siempre actualizadas con Olímpica Estéreo 102.7. Más por acá, ¿quién nos dice? ¿Quién más? A ver, ¿por acá nos dicen? Sintonía desde Quinchía, el Pati Ancho. Un disquito, pues, lo bueno no dura, Darío Gómez. 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
0: Escuchas Olímpica Estéreo, 16 para las 6.

Saludo para Blanquita Rodríguez López, que la que estaba sonando de Julio Jaramillo, pues era Idolatría, pero cantada por el Chico Jaramillo. 13 para las 6.

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2: 5:53, 7 para las 6.
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0: 5 de la mañana, 52. 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A esta hora con Olímpica Estéreo 102.7. ¿Quién más para acá está reportando sintonía? Hola, Olímpica, buenos días.
1: Olímpica, hola. Buenos días.
0: Hola.
1: Soy Adriana y hoy reporto sintonía desde las carreteras de Morris Plains.
0: Hola.
1: En New Jersey.
0: Señora.
1: Baruchito, me gustaría escuchar la canción Las Razones del Amor.
0: Buena canción.
1: Yo escucho Olímpica porque me pone de todo y bien bueno. Bendiciones para todos.
0: Amén, Adri, feliz día.
2: Y bien bueno.
0: Que te vaya muy bien hoy en el horario laboral, manejando tractomula, escuchando Olímpica Estéreo 102.7. Las Razones del Amor se le tiene de una, ya dijo. Yo escucho Olímpica porque me pone de todo.
2: Y bien bueno.
0: ¿Cómo es, tía? ¿Cómo es?
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0: 4 para las 6.

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1: Seis de la mañana, un minuto, fin de semana. 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

0: 6 de la mañana, 5 minutos. Buenos días.
1: Se nota que es viernes. Es el único día que Harry amanece cantando. ¿Usted se ha notado eso, Varo?
0: Y que el padre cuando Varo me pone los temas.
2: Y que el padre dice, gracias a Dios, hoy es viernes.
0: Así es. Gracias a Dios, hoy es viernes. No, pero gracias a Dios, verdad, un día más.
1: Y además que este puente.
0: Tenemos lindo amanecer también.
1: Se viene. Nos fuimos de puente también.
0: Nos fuimos de puente, un puente con el que no contábamos.
1: No contábamos.
0: Bendito sea.
2: Tanto que la gente. Pero ¿por qué en el calendario no aparece? Es nuevo.
1: Es nuevo. Es nuevo.
0: Es apenas una ley de ahorita de junio que venían estudiando, lo aprobaron. Está demandado, sí, pero aún así eso progresa.
1: Claro.
0: Eso progresa. Ya hay muchos festivos en Colombia que tienen que ver con estas fechas tradicionales religiosas, especialmente con las católicas, ¿no? Entonces, esta no va a ser la excepción. Y el 13 de julio, a partir de. Bueno, el 9 de julio. A partir de este año, pues ya va a seguir siendo festivo.
1: Lo que sí es que junio y julio se lucieron porque nos quedaron 5 puentes nada más en estos 2 meses.
0: Ay, Dios mío.
1: Entre junio y julio, 5.
0: Y acuérdese que si a usted le toca trabajar, pues que es normal. Usted trabaja un festivo, bueno, normal. Pero si lo van a pagar ya al 100%.
1: Sí, ya lo llegan, le llega con más billetes.
0: Ya le llega vuelta ahí.
2: Y como decía mi abuelita, la nocturna también.
0: La nocturna. Bueno, una semana además muy difícil, muy tensionante políticamente hablando, en esto que tiene que ver con las transiciones de gobiernos.
1: Sí.
0: Ayer fue histórico lo que ha hecho, bueno, se dice histórico porque ninguno de los del gabinete del gobierno saliente pues había reconocido el triunfo de Abelardo de las Pella. Ayer lo hizo el ministro de Defensa, lo cual quiere decir que aparentemente sí se va a dar una transición pacífica, que era algo que tenían ahí.
1: Así debería ser.
0: Sí, como en temor, ¿no? El presidente Gustavo Petro el lunes había encendido las redes con sus declaraciones, había dicho además que pues que él no reconocía al presidente electo por los colombianos y que para él seguía siendo el presidente Iván Cepeda. Pero ayer, como que aparentemente tuvieron una conversación privada el ministro de Defensa saliente y el presidente, y bueno, dijeron no, vamos a reconocer.
2: Reconózcalo.
0: 6-7 minutos, entonces ha sido una semana tensionante. Ayer también, fíjense lo que veníamos hablando esta semana y la pregunta que nos hacíamos, si estábamos preparados o no para que Colombia tuviera un campeonato mundial. Ayer ganó Francia 2-0 frente a Marruecos, contundente además.
2: Pudieron ser más.
0: Sí, pudieron ser más. Francia es un equipo...
1: favorito siempre,
0: sí,
1: ¿no?
0: Sí, sí, es... técnicamente es un equipo absolutamente maravilloso.
2: Ese pan de bono es un arquero.
1: Lo que me decía, yo te pregunté esta semana, ¿para ti cuál es el equipo? Me dijo Francia, definitivamente.
0: Sí, Francia definitivamente es el equipo, categóricamente hablando, no lo digo yo, incluso lo dicen los mismos, lo dice Haaland, lo dice Kane de Inglaterra,
2: Chuntico Herrera,
0: lo dice Bono, el arquero que salió ayer de Marruecos. Las estadísticas. Un jugador como Olise, que además tiene 4 nacionalidades, pero juega y determina para Francia.
2: Olise, ¿sí?
0: Sí, Olise tiene Algeria, Nigeria, inglés.
2: Sí.
0: De hecho, él no habla francés. Él habla inglés porque se crió en Inglaterra. Entonces, lo que le iba a decir es que ayer, por ejemplo, ganaron 2-0. Salieron todos a las calles en Francia a cantar la Marsellesa, a las arengas, a esto. En Francia estaban preparados. Pero en ciertos lugares no estaban preparados y se volvió, es una batalla campal, déjeme decirle, con los marroquíes.
2: Ajá.
0: Se salió de las manos, se salió de control, los disturbios.
2: Qué triste.
0: Y todo esto demás.
1: Muy triste.
2: Apasionados.
0: Por ese tipo de celebraciones. Y ¿sí ve? Entonces, no es solo Colombia los que se pasan de celebración. Y en otros países sucede lo mismo.
1: Estamos tan poco preparados que mira lo que se está hablando de que ya han amenazado a Campaz.
0: Ah, sí.
1: A través de redes sociales.
0: Ese es un tema que vamos a tocar más adelantico porque es muy triste, muy triste. Acuérdese usted
1: lo que pasó.
0: Lo que pasó con aquel jugador de Nacional.
1: Andrés Escobar.
0: Muy triste. Y él dijo, qué pena vivir con miedo, volver con miedo a Colombia.
1: Sí, eso.
0: Más bien no regreso.
2: No somos capaces de como de reconocer las cosas, ¿cierto?
0: 6-9 minutos. ¿Cómo amaneció Anisú?
3: Buenos días. No, aquí sorprendida también, no solamente con esos hechos de esas barras, sino también como el trato que han recibido por parte de la policía de Estados Unidos con Egipto. Hubo un momento donde algunos de Egipto se estaban tomando fotos con un niño y hubo un forcejeo. Los estaban empujando y no se ve bien.
0: Fue muy criticado además en el partido de Argentina, solo requisaban a los egipcios.
2: Tan raro, ¿cierto?
0: Solo requisaban a los egipcios. Y le preguntan al señor, ¿por qué solo requisan a los egipcios? No, son las órdenes. Pero pues entendemos el tema político.
3: Pero algo que me sorprendió, Eddie, para finalizar ahí, es que ya, por ejemplo, los periodistas, los comentaristas deportivos argentinos ya no están tan a favor de Argentina como acostumbraban, que siempre, a pesar de todas las errores, dificultades, siempre iban con Argentina. Ahora están diciendo, Messi, estás manchando la camiseta de Argentina. Ahorita justo acabé de ver un video de eso, de los comentaristas. Los mismos comentaristas tienen vergüenza de lo que está pasando con Messi.
2: Ay, Dios.
0: Tiene que ganar contundentemente. Si gana contundentemente, uno le vale el título, ¿no?
2: Sí, claro.
3: No, por merecimiento.
0: 6:10 minutos en la emisora del primerísimo lugar para usted que hizo chancecito, que jugó lotería el día de ayer. Le contamos cuál fue el resultado de la lotería de Bogotá a esta hora de la mañana.

0: Lotería de Bogotá, cayó 7396-7396. Lotería de Bogotá, Astro Luna, el chance el día de ayer cayó 0929. Resultado de Astro Luna. Resultado de Super Chontico Noche, 0517. Motilón Noche cayó 8606. Fantástica Noche, 0621. Culona Noche, 6326. Cafeterito Noche, 9562. Paisita Noche, 1404. Chontico Noche cayó 9510. Resultado de los chances de las loterías con Olímpica 0102.7 a esta hora de la mañana. Bogotá, le recordamos, 73.96. El pico y placa para el día de hoy.
1: Se lo voy a dar a Dani porque ella está como una monjita con traguitos encima, está sorprendida.
2: Sí, sí, 8 y 9.
3: Menos mal no está anonadada.
1: No, menos mal.
2: Me encantaría. Ah, no, mentira, no.
0: Escuché un chiste ayer que no se puede contar.
3: Ah,
0: un
3: chiste.
1: Es verde.
0: Bueno, no, verde no, pero sí es maluquito.
1: Sí.
0: Pero más bueno.
1: Pero si no es verde.
3: O es largo, muy largo, maluco, muy largo. Bueno.
2: Te van a,
0: es más bueno, es más
2: te
0: bueno.
2: Van, se te van a ir encima.
0: Oh, sí.
3: Bueno.
0: No, yo no soy de los chistes, muchachos.
3: Ay, qué mentira. Que le gustó tanto.
0: ¿Cómo va a ser el clima para el día de hoy?
1: ¿Y el pico y placa?
0: ¿Al pico y placa?
2: Ya lo dije.
0: ¿Cómo así?
2: Sí, 8 y 9.
3: Oigan, Lizeth, yo van a 2.
2: Claro.
1: No, pero no.
2: Inició desde la mañana.
1: Le hago una pregunta, ¿dijiste qué número?
2: Sí, claro.
1: ¿Qué números?
2: 8 y 9.
1: ¿De qué horas a qué horas?
2: Dije 6 de la mañana. Pero es que ya inició desde las 6 de la mañana.
3: No, Arucho,
1: ¿y para los particulares con qué placa?
2: Sí,
1: 8, el último 9. Número a la placa.
2: Pero no, la motocicleta. Acuérdate que la motocicleta es iniciando.
1: ¿Verdad? Es iniciando.
3: Pues ya, es ya. Que eso todo el mundo lo sabe.
0: Bueno, Aruchito, el pico y placa para el día de hoy.
1: No, ya lo dijeron, 8 y 9.
2: 8 y 9.
3: Les contamos pronóstico del tiempo para hoy. Temperatura mínima de 18 grados centígrados. La máxima llegará a 27 grados centígrados. Hay una probabilidad de lluvia hoy del 65%. Di tú que esas lluvias se pueden presentar después del mediodía ya y después de las 6 de la tarde, en horas de la tarde y noche también, con ráfagas de viento hoy de hasta 9 kilómetros por hora y cielo nublado prácticamente casi que todo el día.
1: Está lloviendo todos los días.
0: Pero graneadito.
3: Pero sí, sí, muy poco. Sí,
0: muy poquito. Así es rico, así es bueno. No falta el agüita, pero no mucho. 6:13 minutos, 6:14, ya venimos a contarles también de las noticias judiciales que destacan hoy los diarios de la ciudad, el hombre que fue baleado ayer en el Japón. Les contamos, 6:14 minutos, es viernes, inicia el fin de semana con puente incluido.
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1: 6 de la mañana, 17 minutos, 6:17, para usted que se levanta hoy creyendo que el mayor desperdicio de la vida es no tener dinero, no alcanzar ese éxito pensado o no cumplir esos sueños. El mayor desperdicio es otro, vivir tan deprisa, que usted nunca llega a evitar el momento que tanto le costó conseguir. ¿A dónde va tan deprisa hoy? ¿Por qué va tan de afán? ¿Por qué se baña tan rápido? ¿Por qué desayuna a las carreras? ¿Por qué no se toma el tiempo para despedirse de los suyos, para dar un abrazo, para dar un beso cuando sale de su casa? ¿Por qué va tan deprisa?
2: Porque me cogió la tarde.
1: Y al final de la vida usted dice eso.
2: Sí.
1: Me cogió la tarde
2: para las cosas realmente importantes, ¿no?
1: ¿Qué meta tan urgente te está obligando a posponer la alegría, el descanso, un abrazo o una conversación? Usted y yo estamos corriendo todo el tiempo detrás de ese siguiente logro que tenemos, de esa siguiente meta que estamos construyendo, y resulta que nos estamos olvidando de lo más importante. Y cuando usted alcanza ese logro, cuando por fin usted quiere vivirlo, adivine qué, se le fue el tiempo, no tiene así salud, no tiene los medios, la vida no lo va a esperar a usted en la meta. Eso ocurre mientras usted camina hacia ella, ahí es donde hay que vivir. ¿A dónde va tan deprisa hoy? Pregúntese eso. El tiempo es la única riqueza que usted gasta sin saber cuánto le queda. ¿Sabe cuánto tiempo le queda a usted hoy? ¿Mañana? No sabe. Y aún así muchas veces usted y yo lo invertimos en preocupaciones que jamás suceden, en comparaciones que nos están empobreciendo y, lo que está de moda, en pantallas que nos están distrayendo de las personas que amamos. Pilas, recuérdelo hoy, que una existencia plena no se mide por la velocidad con la que usted avanza. ¿A dónde va tan deprisa?
3: En cuanto a eso, nene, de las pantallas, todo eso de la tecnología, no siempre, por ejemplo, el tema de la familia, no siempre es que los papás no le dedican tiempo a los hijos. Muchas veces los hijos no le dedican tiempo a los papás.
1: Tal cual. Al final de la vida usted no se va a preguntar cuánto acumuló, sino cuánto vivió de todo eso que construyó y con quién lo hizo. 6:20 minutos, la reflexión del padre Alexander Ramírez para esta nueva mañana, reflexión que usted puede tener en su celular con la palabra padre o la palabra reflexión.
3: Y con ustedes, Alexander el
4: Padre. Muy buenos días, que las bendiciones se multipliquen en cada uno de ustedes. Gracias a Dios, hoy es viernes 10 de julio con Olímpica de Estéreo y Temprano de Mabacano. Gran abrazo, bendiciones y un cordial saludo para los oyentes que están atentos a la reflexión espiritual abriendo las puertas del fin de semana. El arco iris. Todos hemos visto el arco iris, pero es posible que nunca hayamos pensado en el significado de sus colores. Las cosas no son ni por casualidad ni porque sí. El rojo es el color que representa el amor, el romance y la pasión. Es el color de las rosas más hermosas y de la sangre que lleva la vida. El naranja es el color de la abundancia, de la madurez de las frutas, de la cosecha del otoño y de las puestas del sol más hermosas. El amarillo representa la felicidad, el sol, las flores más alegres y brillantes. El verde es el color de la naturaleza, de la hierba, de los árboles, de los campos, del bosque. El verde representa la esperanza. El azul es el color de la vida, del cielo, representa el aire que respiramos y el agua que cubre la tierra. El índigo es el color de la noche y de los sueños. El violeta representa la paz y la tranquilidad. Es también el color de los tenues rayos del sol al amanecer. Aprendamos. La vida está llena de colores, pero si tú deseas disfrutar de un arco iris, tendrás que aprender a tolerar la lluvia. El arco iris solo es visible después de la tormenta y siempre que estemos expuestos a la luz del sol. De la misma manera, sin la luz de Dios alumbrando nuestra vida, después de la tormenta, solo experimentaremos miedo, dolor, desolación, desconfianza. La bendición de Dios Todopoderoso, Padre, Hijo y Espíritu Santo, descienda sobre nosotros y nos haga descubrir en esta meditación su compañía, su protección y sus cuidados. Buen viernes. 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
4: ¿Por qué hablan de un golpe de Estado? Es el anuncio que ha hecho el Ministerio de Defensa, que aclara los rumores de orden de Gustavo Petro para el próximo 7 de agosto. El ministro de Defensa, Pedro Sánchez, acudió a la agenda nacional con una sorpresiva visita a la central de abastos de Bogotá, Corabastos, en medio del movimiento comercial. El alto funcionario habló con medios nacionales y soltó detalles cruciales sobre la estabilidad institucional del país. Sánchez dio un parte de tranquilidad y confirmó que ya coordinó con el presidente Gustavo Petro un traspaso de mando completamente ordenado, seguro y vigilado para evitar cualquier alteración de orden público. Sánchez reveló que hace pocos días se reunió con el mandatario en la Casa de Nariño para evaluar con lupa los protocolos de protección de cara al empalme. El objetivo principal de estos encuentros es blindar la integridad tanto de Petro como del presidente electo Abelardo de la Espriella. Según el ministro, el propio Petro le dejó claros los tiempos de la transición al decirle de frente: mi mandato termina el 6 de agosto de 2026. Con esa orden directa, las autoridades ya ejecutan el cronograma para garantizar una transición sin traumatismos administrativos ni vacíos de poder. El jefe de la cartera de defensa aprovechó además los micrófonos para frenar en seco las teorías conspirativas y los chismes que inundan las redes sociales sobre un supuesto golpe de Estado. Dicen que un intento por desconocer los resultados electorales. Sánchez fue tajante al transmitir el mensaje que el mismo Petro le dio en privado. El señor presidente me dijo: ¿por qué están diciendo que hay un golpe de Estado? Que no sé qué. Jamás voy a dar una orden así, que vaya en contra de la ley. El funcionario tildó esas especulaciones como pura desinformación y recalcó además que la cúpula militar obedecerá a Petro hasta el 6 de agosto. Se va a alinear con De la Espriella desde el 7 de agosto, respetando la línea de mando establecida.
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4: 6:32 minutos, ya son las 6 de la mañana, 32 minutos. Por esa parte, total tranquilidad de un empalme seguro. Respira un poquito el país. En hechos locales les contamos un hombre que murió horas después, una persona murió horas después de salir del hospital. ¿Qué fue lo que sucedió? Es una mujer que estuvo hospitalizada por un aborto involuntario y perdió la vida el mismo día que le dieron el alta médica. Las autoridades investigan la muerte de una mujer tras sufrir una caída mientras sufría una de las escaleras de su vivienda en el sector de Hacienda Cuba, en Pereira, que respondía al nombre de Dulce María Sánchez Figueroa, una ciudadana venezolana de 28 años. El golpe le provocó un trauma cráneoencefálico grave. Pese a los esfuerzos médicos por reanimarla en el Hospital San Joaquín, falleció pocas horas después. Ahora se inició una investigación para establecer de manera precisa cómo ocurrieron los hechos.
3: Vega.
4: De acuerdo con el reporte conocido por las autoridades, la paciente ingresó al centro asistencial con un fuerte golpe en la frente y el personal médico decidió intubarle e iniciar maniobras de reanimación debido a la gravedad de la lesión. La historia que ahora reconstruyen los investigadores comenzó días atrás. Según el relato del esposo, la mujer permaneció en el Hospital Universitario San Jorge de Pereira tras sufrir un aborto involuntario. El hombre manifestó que la pareja desconocía que ella estuviera en estado de embarazo hasta que se presentó la emergencia médica. El esposo relató que al llegar a la casa su compañera sentimental se encontraba visiblemente débil y necesitaba apoyo para caminar. Mientras subía las escaleras de la vivienda, perdió el equilibrio y cayó desde su propia altura golpeándose violentamente en la cabeza. Tras confirmarse el fallecimiento, unidades de la Seccional de Investigación Criminal SIJIN realizaron la inspección técnica al cadáver y asumieron los actos urgentes correspondientes. Por el momento, la información recopilada por las autoridades indica que se trató de una muerte accidental por caída desde su propia altura, aunque la investigación busca documentar de manera cronológica cada uno de los hechos. ¿Qué pasó? ¿Tenían que haberle dado de alta? Es lo que buscan investigar las autoridades.
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4: 6:35. La fosa común estaba en Pueblo Sol. Allí desaparecían a las personas. Olímpica. Dice, las autoridades incautaron 6 celulares y un arma de fuego. Un equipo especial rastrea comunicaciones con presuntos cabecillas de cordillera. La investigación que condujo a una fosa común en el barrio Pueblo Sol, en Dos Quebradas, permitió reconstruir parte del engranaje con el que la estructura criminal vinculada a cordillera desaparecía a las personas. Los capturados ocultaban cuerpos y coordinaban acciones con cabecillas que permanecían en libertad y otros que presuntamente dirigen operaciones desde prisión. Lo que durante meses creó una cadena de denuncias por personas desaparecidas terminó por revelar uno de los hallazgos judiciales más monstruosos de los últimos tiempos. Detrás de 2 capturados, las autoridades aseguraban que habían encontrado evidencia de un lugar utilizado para ocultar cuerpos y borrar el rastro de las víctimas. La llamada operación

0: las capturas. La investigación se extendió durante meses, labores de inteligencia, análisis de comunicaciones, seguimientos y recolección de evidencia que permitió conectar desapariciones forzadas, homicidios y torturas ocurridos entre 2025 y parte de este año. El coronel Óscar Ochoa, comandante de la MEPER, aseguró que el resultado representa una de las etapas más importantes para las investigaciones que adelantan las autoridades en Risaralda. Ejecutamos la operación Enigma, una operación sin precedentes donde llegamos a la red criminal vinculada a Cordillera, que participó en las desapariciones, tortura, homicidios en el año 2025 y algunos hechos de este año vigente. Según las autoridades, escuche esto, Joana es el mismo John Edier, de 42 años, que utilizaba un alias femenino para atraer víctimas y citarlos a través de aplicaciones de mensajería. Los investigadores dicen que habría cumplido un papel estratégico dentro de la estructura. Según alias Colas, Nicolás Gutiérrez Castro sería uno de los presuntos ejecutores materiales de los hechos más violentos atribuidos a la organización. La investigación señala que ambos habrían participado en el traslado de víctimas hasta la fosa común descubierta, al parecer en Pueblo Sol, lugar que, según investigadores, utilizaban para borrar cualquier evidencia de los homicidios. Las capturas se realizaron de manera simultánea mediante allanamientos en los barrios Los Guamos y también en Olaya Herrera. Detuvieron a John Edier Agudelo Vargas, conocido con el alias de Joana, y a Nicolás Gutiérrez Castro, alias Colas, ambos que deberán responder por los delitos de homicidio agravado, desaparición forzada y tortura.
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0: 6:38, venimos a contarle más información. Les vamos a contar también de lo que ha pasado con Brian Alexis, que es la víctima del homicidio en El Rosal. ¿Qué se sabe? Las autoridades analizan si el crimen está ligado a disputas internas o la reorganización de una estructura criminal en la ciudad de Pereira. Y hablaremos también de los capturados, 16 de los ciber que robaban cuentas bancarias por WhatsApp.
2: 6:39, 21 minutos, 21 para las 7.

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1: Vamos con el horóscopo para este viernes, ya es viernes 10 de julio, y nos vamos con Aries, Tauro, Géminis y Cáncer. ¿Cuál es el mensaje que están enviando los astros, la conjunción de los diferentes planetas para cada signo zodiacal? Y nos vamos con Aries.
0: Aries, nacidos entre el 21 de marzo y 20 de abril. Aries.
1: Bueno, para Aries, un mensaje muy interesante para este fin de semana y para este viernes, Aries. Tú estás muy capacitado para el trabajo que estás realizando ahora y hoy, si te lo propones, podrías destacar mucho más. A ver, Aries, no dejes pasar esta oportunidad que te dará muchísimos beneficios, muchísimos frutos en el futuro. Hoy coincidirás casualmente con alguien a quien tenías en gran consideración. Un involuntario error los pudo haber alejado, así que aprovecha para pedir disculpas si es necesario y para reanudar esa relación rota por una simple tontería. No vale la pena. En el terreno sentimental, aunque no te das cuenta, estás demasiado aferrado al pasado, Ariano, y ese tú sabes que es un error bastante fuerte y este es el origen además de tus problemas actuales. Aries, tú no has acabado de soltar amarras con alguien que fue clave en tu vida, pero que salió hace tiempo de ella. Esto es lo que origina los conflictos a diario con tu pareja actual. Si tú quieres conservarlo a tu lado o conservarla, corta de raíz con todo lo anterior. El pasado pisado. Y haz hoy exactamente esto que te estoy recomendando para que tu relación, si es que la tienes, pueda mejorar considerablemente. Y los números de suerte para los arianos hoy, 184, 184.
0: Tauro, los nacidos entre el 21 de abril y el 20 de mayo. Tauro. ¡Olímpica!
1: El mensaje para Tauro en este viernes, te falta un poquitín de paciencia, Tauro. Paciencia, esa es la palabra clave para ti hoy. Y esto hace que a veces en el entorno laboral las personas piensan que tú eres, te las das de el sabelotodo, el que todo lo puede. Esta actitud te podría crear enemigos. En realidad tú tienes las ideas muy claras y quieres que los demás las acepten sin rechistar porque tú piensas que realmente esto le irá bien a todos. Hoy puedes tener a alguien de tu equipo como un poco no muy a gusto con esa actitud que estás tomando últimamente de yo todo lo puedo, estás bastante egocéntrico, entonces eso no le cae bien a todo el mundo. Utiliza tu encanto personal, sí, y tu don de gentes para reconducir esta situación, Tauro. No te cuesta nada exponer las cosas de otra manera y también deberías escuchar las opiniones de los demás porque a veces también llevan la razón. Deja la terquedad a un lado, Tauro, muéstrate un poco más asequible y a nivel sentimental hoy te encontrarás con alguien que se te hace un poco pesado por ser tan insistente. No lo vayas a echar con palabras de pronto un poco fuertes, porque si esa persona decide alejarte, tú lo vas a echar de menos, lo vas a extrañar. Así que fíjate, por favor, en cómo tratas a esas personas que tienes cerca. Tauro, los números de suerte para ti hoy, 922, 922.
0: Géminis, los nacidos entre el 21 de mayo y 20 de junio. Géminis.
1: ¡Olímpica! Si eres del signo Géminis, estarás hoy en riesgo de cometer algún error, Géminis. Si tú quieres evitarlo, no olvides ciertas cosas con las que tropezaste en el pasado. A ti te conviene recordar a diario esos momentos en que sí fallaste, pero no para obsesionarte con ellos, sino para darte cuenta de que te equivocaste y no repetir esa mala experiencia. Hoy pasarás un buen rato con una personita a la cual no veías desde hace ya algún tiempo. Aprovecha el momento, disfruta de ese tiempo con alguien que te cae muy bien, además. También hoy es un buen día para sorprender a tu familia con una visita inesperada. Hazlo, se lo merecen. Y en el ámbito sentimental, Géminis, bueno, te sientes muy enamorado de tu pareja si la tienes, pero a veces te asalta la duda sobre si esa persona te corresponde, Géminis. De hecho, te lo demuestra a diario y hoy te puedes sorprender con un detalle que te emocionará. Géminis, números para ti hoy, 076.
0: Cáncer, los nacidos entre el 21 de junio y 20 de julio. Cáncer.
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1: Bueno, y para ti, Cáncer, los astros no te serán muy propicios hoy. Es decir, no es que estés muy bien auspiciado por los astros, te puedes encontrar con algunas dificultades. Es muy probable que en el trabajo las cosas se puedan complicar, pero a ver, tú tienes un carácter muy adaptable a todas las situaciones y en las que otros echarían chispas, tú lo tomas muy resignadamente. Esto es muy positivo porque siempre tienes en cuenta a los demás. Tú posees una gran inteligencia emocional que muchas veces te hace brillar porque te anticipas a los acontecimientos y ayudas a resolver muchos conflictos. Solo te falta deshacerte de tus miedos e inseguridades, que además te ponen las cosas cuesta arriba, un poco complicadas, Cáncer. En el amor, la jornada se puede presentar un poco difícil también. Si surge una discusión con tu pareja, Cáncer, por favor, no dejes que otros temas te pasen factura en ese momento. No vale la pena. Recuerda que el amor tiene que estar por encima de todo. Entonces, por favor, no te pongas a reprocharle a tu pareja cosas que sucedieron hace ya muchísimos días o meses. No vale la pena entorpecer tu relación. Cáncer, los números para ti, 534, 534. Y les repito los números de tres cifras para cada signo zodiacal. Aries, 184. Tauro, 922. Géminis, 076. Y Cáncer, 534. Y el número de cuatro cifras para estos cuatro signos zodiacales, 1905. Recuerden, 1905.

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1: Faltan 7 para las 7. 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

0: 6:58, 6:58, 6:58 a esta hora con Olímpica 102.7. 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
1: Recuerden, 321-787-1039, 7:00 a.m. en punto, estamos en Temprano, es más bacano. ¡Oh!

0: Esta canción se llama Desde el Reflejo. Es una versión acústica muy linda y la hace Aguasanta. ¿Qué le parece la voz?
1: A mí siempre lo he dicho, la voz de esta mujer me parece espectacular, maravillosa.
0: Y seguramente usted en casita, aquí en Pereira por lo menos, la identifica, y seguramente en otro escenario.
1: ¿Sí?
0: Yo sé que tengo una amiga en este momento que nos está escuchando, que es muy fan de ella. Es muy fan de Aguasanta.
1: No, y aquí tenemos también un super fan. Don Edgar me dijo, o sea, la voz de esa mujer canta espectacular.
0: No, ella lo sabe y se lo hemos reconocido varias veces en las tarimas donde nos hemos cruzado, en los homenajes que hemos hecho también con la Liga que Ama Salvar Vidas, en Otrora, en la obra, y allí, de allí yo creo que se desprendieron muchas cosas, ¿cierto? Aguasanta es una excelente artista que está con nosotros esta mañana también. Y está también Paula Camacho, que es la personal manager de Alex Cantante, que también es otro de los grandes, de las grandes voces que tiene nuestra ciudad. Ahorita hablamos un poquitico de Alex, que seguramente está escuchando, ojalá esté escuchando Olímpica.
2: Es un bacán.
0: Y es un bacán. 7:06. Aguasanta, buenos días, bienvenida. Vamos a contar un poquitico a la gente tu historia personal, no de fondo, pero sí más o menos unos visos de esa gran cantante, de esa persona que está detrás de esta increíble voz.
3: Muy buenos días a todos, muchas gracias por la invitación. Hoy venimos a hablar un poquito más allá de la música.
0: Sí.
3: Venimos con un motivo un poquito más, que yo sé que nos va a unir y que nos va a hacer compartir el sentimiento que hoy venimos a traerles, Paula y yo. Como muchos saben, Pereira me recibió hace casi 9 años. Yo vengo desde Venezuela. Uh-huh. Y yo creo que nunca había explorado la música como la vine a explorar acá. A mí la música me salvó cuando llegué a Pereira. Y hoy quiero invitarlos a que me ayuden a salvar a más personas a través de la música, con un concierto que vamos a estar realizando este 25 de julio y vamos a estar usando parte del cover de ese show para donar a las víctimas del terremoto de Venezuela que acaba de ocurrir ese 24 de junio.
0: ¿Hace cuánto cantas aquí en la ciudad?
3: Hace ocho años. Sí.
0: ¿Tenías formación académica musical antes o te formaste aquí? ¿Ya viniste con algo de formación?
3: Yo soy músico profesional, uh-huh, sí, egresada del Conservatorio de Música de Carabobo. Uh-huh. Y toda mi vida fui académica, profesora de música, desde siempre, desde muy chiquitica. Pero realmente vine a ser cantante acá en Pereira.
0: Okay.
3: Sí, o sea, yo en Venezuela no cantaba, daba clases y compartía pues clases de música, cantaba en coros, cantaba de manera académica, pero no cantaba como lo hago acá en Pereira.
0: ¿Qué te trae a Pereira? O sea, ¿qué te hace dejar Venezuela y venir a Pereira?
3: Lo mismo que muchos venezolanos, la situación político, social, económica. Yo no conocía a Pereira, yo venía de hecho a Bogotá, pero la persona que me iba a recibir en Bogotá desapareció.
2: Pan de cada día. Sí.
0: Le pasa a mucha gente, ¿no?
3: Sí. Ya teníamos todo vendido, yo había vendido todos mis instrumentos, mis pertenencias, todo porque Dios, yo me venía a Bogotá. Ay, ay, ay. Tenía a mi chiquito de 3 años y me venía con mi hermana en ese momento. Y un amigo, que todavía está acá en la ciudad de Pereira, nos dijo, bueno, yo tengo mi sala y una colchoneta, si ustedes quieren se vienen.
2: De una.
3: Y para acá, nunca había escuchado de la ciudad. Nunca había escuchado,
0: nunca escuchado
1: no,
0: Pereira.
1: No tenía
0: nunca
1: referencia de Pereira.
2: Solo Bogotá.
3: Pues afuera se escucha mucho Medellín, Bogotá, Barranquilla, Cali. Cartagena, Cali, pero Pereira nunca, uh-huh, ni el eje cafetero tampoco. Y nada, nos echamos la bendición y nos vinimos en bus, casi 2 días y algo de viaje, y llegamos aquí, y yo creo que eso fue amor a primera vista, porque desde que llegamos a Pereira era como esto tan bonito, que nadie lo, pues yo no lo conocía. Nunca tuve la intención de venir a hacer música. Yo dije, yo voy a Colombia a hacer lo que me toque. Uh-huh. Con un muchachito de 3 años encima, uno hace lo que sea.
2: Y ya con 11. ¿Sí?
3: Ya ahorita tiene 12.
2: 12 años.
3: Sí, señor. Uh-huh. Y un amigo venezolano cantaba en la pradera con un baflecito. Y él me dijo, yo tengo un bafle y un micrófono. Te lo doy, cantas y me pagas. Y así empecé, en el centro de Pereira. En el centro de Pereira, en los restaurantes, en las esquinas. Ahí estuve más o menos un año hasta que conocí a una persona que me llevó a la obra, Show Bar, y ahí ya todo cambió de manera drástica.
1: Qué historia tan linda.
0: Era un bar que estaba en el Arboleda y tenía una banda impresionante, fantástica. Y a raíz de eso, bueno, se hacen amigos, se hacen muchos shows, que creo que por ahí va el tema de que ahora vayan a hacer un show también que es entre amigos. Paula, tú representas una de esas grandes voces, que es Alex.
4: Bueno, estar acá es un poco extraño. Yo soy la cara detrás de Alex, cantante. Alex es un artista de la ciudad. De hecho, este año cumple 30 años de trayectoria musical, 18 años haciendo parte de la Orquesta de Sus Amores, que es la Tropicalísima. Uh-huh. Es el amor de su vida. Él es un amante y un fiel fan de la Tropicalísima. Pero hay caminos que lo llevan a uno a decir, bueno, hay que hacer también lo suyo. Y hace 5 años lanzamos su marca personal, impulsados por esta cara hermosa que tengo aquí al frente. Agüita es un regalo que tenía preparado Dios para Pereira y para muchas personas que tenemos la fortuna de conocerlo.
0: Bueno, dice aquí, buenos días Olímpica, me encanta cómo canta esa mujer, que se devora el escenario, he tenido la oportunidad de verla, escucharla en varias oportunidades, Dios te bendiga, Agua Santa, sé que esta ciudad te quiere y vas a recibir un apoyo, ese apoyo que tanto estás pidiendo, dice aquí.
3: Amén.
0: No dice ella, no dice el nombrecito. Bueno, es que sí, mucha gente la referencia, yo sé,
1: claro
0: que,
1: yo
0: sé
1: sí.
0: Que usted está en la casita, no suena su música aquí porque es el género que no suena en la emisora. Es un género más pop, ¿no?
3: Sí.
0: Más pop. Pero, ay, Dios mío, qué rico tener alguna vez algo tropical, Agua Santa.
4: Alex la pone a hacer cositas. Ustedes no se
0: a cantar
3: y a bailar.
0: A cantar y a bailar. Hoy vienen aquí, hoy están aquí por un motivo muy especial que yo creo que nos compete a todos los latinoamericanos, a todo el mundo además, que es la situación que vivió hace poco Venezuela, 2 terremotos. De una magnitud impresionante, que ustedes saben, ya han dejado más de 6.000 personas heridas, más de 3.000 personas fallecidas, y que hoy seguramente todos esos paisanos que tienen a nivel mundial están haciendo algo para ayudarle allí a sus amigos, a sus familiares, a sus compatriotas, a sus coterráneos. Y ustedes, Agua Santa, se han ingeniado algo maravilloso. Van a hacer un show para todas las personas. ¿Y qué va a pasar con ese show?
3: La idea es que, como el show es completamente autogestionado, parte del cover va a ir en donación directamente a las víctimas del terremoto. Pues obviamente queremos que toda persona que quiera acompañarnos ese día, que quiera compartir música con nosotros, lo puede hacer, pero también el que de pronto no puede estar presente, uh-huh, y quiere hacer un acto de donación, y porque lo tiene dentro de su corazón, que confía en nosotras, que estamos haciendo una tarea diligente de conseguir el contacto adecuado para que este donativo llegue a quien tiene que llegar. Entonces nos estamos tomando el tiempo de tomar esa decisión de manera transparente y obviamente comunicarla siempre. Todo va a estar comunicado por redes sociales, todo va a estar muy transparente, porque obvio, lo que queremos es ayudar, no queremos importar.
0: Lucrarse personalmente.
3: Ah, no, para nada. Acá estamos es con la firme intención de ayudar.
0: ¿El show cuándo va a ser?
3: El 25 de julio, sábado, en el Centro Comercial Pereira Plaza.
0: Uh-huh. ¿A qué horas va a ser el show?
3: A las 8:30 p.m.
0: Bueno. ¿Cómo se inscribe la gente? ¿Cómo va? ¿Dónde paga el cover? ¿Dónde compra la boletería?
3: Pueden escribirnos al 313-250-3823
4: o al 316-775-5820.
3: También pueden encontrarnos en nuestras redes sociales, @aguasantacs, @alexcantante o @a2 Tiempos Colectivo, que es el colectivo musical que Alex, el equipo de Alex Cantante y Agua Santa ha creado a partir del cierre de cierto lugar.
0: Bueno, 7:14, cómo nos dolió ese cierre, 7:14. Reafirmemos una de las redes sociales, una para que la personita que nos está escuchando la pueda apuntar bien, para que se le quede en la memoria, para que la siga de una vez y para que por ahí de una vez pueda empezar a gestionar si quiere ayudar con esta causa tan bonita que es ayudar a nuestros hermanos venezolanos que están allí y que han pasado, pues, y que están pasando y que siguen pasando y seguirán pasando mucha necesidad con eso de los terremotos.
3: Arroba A2 en número tiempos colectivo.
0: A2 en número tiempos colectivo. A2 tiempos colectivo. Ahí la pueden seguir para que se enteren de cuándo va a ser el show. Repitamos, 25 de julio.
3: De julio, sábado, en el Centro Comercial Pereira Plaza, 8:30 de la noche.
0: Y espectacular, ¿qué vamos a encontrar en ese show?
3: El show se llama Rock a la Plancha.
0: Ay, qué
3: es
0: qué
3: rico. Música de los 60s que nos encanta cantar con un estilo un poquito diferente.
4: Agua Santa en todo su esplendor.
0: Sí. En todo su esplendor. ¿Quién lo va a acompañar?
3: Obreros Van.
2: Bueno, tengo dos preguntitas. Primero que me recalquen el primer número telefónico, porque el segundo ya lo tengo. 316-775-5820. 316-775-5820. Y el otro es
3: 313-250-3823.
2: Recalco, 313-250-3823. Agua Santa, decirle, transparente como el agua, santa como celestial. Y a Alex decirle, y a Alex decirle que no estás en el lugar equivocado.
4: Ay, me encanta.
2: ¿Cierto?
4: Sí.
0: 100 de 10.
4: Escribió que los está escuchando.
0: 100 de 16.
4: Muchos saludos.
0: Lo conocí cuando tenía pelo.
2: Sí, claro.
4: Seguramente sí, que sí. Sí, sí. Mucha gente lo conoce. Hasta yo lo conocí.
3: Pero es que vamos a celebrar 30 años de carrera artística.
0: 30 años. 7 de 16 minutos. No se pierdan este gran show. Ahora, si usted de pronto es de los que están en el exterior y como siempre me escriben, Eddie, ¿qué hacemos? ¿Cómo ayudamos? ¿A dónde podemos ayudarles con temas económicos? Apunte este número de Agua Santa y ahí le escribe a ella, yo quiero hacer un donativo, 10, 5, 20, 5 mil, lo que salga como siempre de su corazón, para que ella haga esta muy bonita labor de llevar estas ayudas a Venezuela. ¿A qué número te pueden contactar?
3: Entonces, 313-250-3823, a unirnos con la música para apoyar y para llevar, pues, mucho amor a Venezuela.
1: Repíteme el número, por favor.
3: 313-250-3823.
0: 7:17 minutos. Nos vemos el 25 de julio. Eso será en el Pereira Plaza.
3: Sí, señor.
0: Ya saben, entonces, marcan este número. Ahí consiguen sus boletas. Nos siguen en A2 Tiempos
3: Colectivo.
0: Colectivo. A2 Tiempos Colectivo, para que se enteren de todo lo que van a hacer ellos. Paula, muchísimas gracias por esta iniciativa.
4: A ustedes.
0: Gracias a Agua Santa también por esta muy bonita iniciativa y sabemos que va a llegar a buen puerto.
3: Así es, muchas gracias a ustedes por escucharnos, por prestarnos los micrófonos y los esperamos el 25.
4: Ay, sí, qué rico tenerlos por acá.
2: Allá estaremos con la ayuda.
4: Ustedes han sido la casita y el espacio de los artistas de la ciudad y queremos agradecerles por eso en nombre de Alex, decirles que los queremos mucho, que de verdad que nos sentimos supremamente orgullosos de la emisora, de su gente que son ustedes, así que muchas
3: Calina,
4: gracias por abrirnos
3: muchas
4: las
3: gracias.
2: Y Alex
3: gracias.
2: También ha sido la casita. Alex.
4: También.
0: Está muy temprano para un acapelazo de una de las canciones que vamos a cantar allí o
3: está temprano, pero
2: no,
3: me quiero complacer. A ver, ¿qué vamos a escuchar ese día? Clásicos.

0: algo así, pero imagínense, si aquí suena espectacular, Baruchitos. Si así suena espectacular. Agua, muchísimas gracias, siempre bienvenida.
1: A ustedes, muchas gracias, bendiciones para todos.
2: Muchas gracias.
0: Paola, buen día.
3: Buen día para usted. Muchas, muchas gracias.
4: Última pregunta, ¿les gustó el tintico?
1: Muy bueno, muy bueno, recomendado.
4: Pato la leche en polvo, ¿cierto?
3: Y el pan de bono, pero súper.
2: No, porque las tiendas estaban cerradas, si no va mucho ahí mismo, ahí.
4: Voy en bombas.
0: 7:19, seamos esperanza, seguramente usted tendrá la solidaridad por estos días a flor de piel. Sabemos que usted, oyente de Olímpica Estéreo, siempre, como decimos, se mete la mano al drill para ayudarnos en estas causas tan especiales. Que esta no sea la excepción.
4: Sin duda alguna.

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4: 7 de la mañana, 26 minutos. 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
6: 7 de la mañana, 28 minutos. 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

0: 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El primer artista a las 8 de la noche, Luisito Muñoz, confirmadísimo ya. 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Mañana además con la banda del Aventurero. Ya son 6 meses del Aventurero.
1: Que siento que hay muchísima expectativa. De hecho, muchas personas me han preguntado, ay, qué rico ir a ver la banda del Aventurero.
0: Sí.
1: Pues porque, bueno, después de esa noticia tan lamentable, que a propósito, hoy, Eddie, hace seis meses ya de la partida de Jason Jiménez.
0: De Jason Jiménez, exactamente, 6 mesecitos. Y entonces mañana celebrarán ahí con la banda del Aventurero. Yo creo que la incorporación de la nueva voz.
1: ¿Será que sí? ¿Ya?
0: ¿Será que nos dan esa sorpresa? Claro, yo creo que sí, yo creo que ya hicieron empalme. ¿Será que nos dan esa sorpresa? De esta manera, mañana nos sacamos el chisme.
1: Bueno.
0: A ver quién va a ser la nueva voz de la banda del Aventurero. Esta iniciativa que ha tenido también desde su manager, Rafael, para darle una nueva voz a esta banda que, pues, lamentablemente dejó Jason Jiménez. Mañana, además, el caballo de la música popular, don Luis Alberto Posada, y el charrito.
1: Y el otro caballo de la música popular, el charrito negro. Eso va a estar muy bueno. Ya me dio sed, muchachos.
0: De allá salimos en camino.
1: En hombros.
0: En hombros. Usted pegó el microperforado. Usted tiene el microperforado en su vehículo, en su carro. Si es así, recuerden que a partir de las 2 de la tarde, hoy en Expo Futuro, se lo van a estar entregando. El empresario levanta, estará entregando las boletas para que usted vaya mañana a este evento. Uh-huh. Debe tener el microperforado pegado.
2: Lógicamente, lleva
0: no
2: el
0: es
2: carro.
0: Que lo, no es que lo lleve en la mano.
2: Enrollado, ¿no?
0: No es que lo lleve en la mano. Yo, entonces, por favor, llévelo pegadito. Si de pronto lo ha quitado y lo guardó, nos hemos pillado.
2: Sabe cositas.
0: Sí, sabe cositas. Eso lo hace.

0: me preguntaron algo por el WhatsApp. Hay un oyente que tiene el micro perforado. Tú lo escuchaste, ¿cierto? Sí. Tiene pico y placa. Yo le dije, no tengo la solución, pero puede ser una alternativa de que se vaya en otro carro, pero lleve la foto del carro con la placa y el micro perforado. A ver qué le dice el empresario. Porque tiene pico y placa. Muy complicado.
1: Sí, es complejo. O si lo vea. Es muy complejo. Bueno, entonces ya saben, a partir de las 2 de la tarde, hoy en Expo Futuro, les van a estar entregando las boletas para que vayan mañana al evento. Eso será en Expo Futuro.
0: Sí, señor.
1: En Expo Futuro. Si llueve, ojalá que no, pues obviamente va a ser afuera. Seguramente se va a mojar. Lleve. La vez pasada nos tocó llevar chalupa. Aguacero. Uy, qué aguacero tan.
0: No lleve sombrilla, lleve paraguas.
1: No, yo creo que va a ser bonita noche.
0: Sí, excelente.
2: Con ese calor que está haciendo.
1: ¿Sí va a dar la denuncia o no? Sí. 7:42 minutos, ya saben, a partir de las 2 de la tarde. Entonces hoy les van a estar entregando las boletas a los que tienen el micro perforado.

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1: Segunda parte del horóscopo a través de Olímpica 102.7, saludando a todos los oyentes que están disfrutando de toda la programación de Olímpica en el fin de semana. Ya hoy es 10 de julio y nos vamos con el mensaje para los nacidos bajo el signo Leo.
0: Leo, los nacidos entre el 21 de julio y el 21 de agosto. Leo.
1: Bueno, Leo, fin de semana, los astros este fin de semana propician que recibas una propuesta, ojo, propuesta para participar en un negocio, pero si a ti no te inspira confianza, es mejor pues que pares, haz un alto. Si vas a firmar algún papel, por muy convincente que sean los argumentos, no vayas a aceptar, Leo. Confía más en tu intuición, es la recomendación de tu horóscopo. Y eso sí, por favor, no cedas por mucho que insistan o que te mejoren las condiciones. Puede que alguien se moleste, pero no habrás perdido gran cosa, así que relájate. En tu entorno familiar hay algunas personitas que con su mejor intención te quieren indicar cuál es el camino que tienes que seguir, pero no sigas sus consejos ahora porque no son acertados. Tienen una visión un poco equivocada de las cosas y las circunstancias, así que hoy en cualquier momento atiende lo que te está dictando tu corazón. Hazle más caso a lo que te dicta tu corazón que a esos consejos de otras personas. En especial, si hablamos de el tema profesional y de la parte afectiva, la parte amorosa, en la que, por cierto, estás en un buen momento para empezar a tomar decisiones supremamente importantes. Los números, Leo, para ti hoy, números de suerte 296.
0: Virgo, los nacidos entre el 22 de agosto y 22 de septiembre. Virgo.
1: ¡Olímpica! Bueno, Virgo, cambia hoy mismo la forma de enfocar tu trabajo. Tú estás pasando por un momento un poco negativo. Has perdido como la perspectiva que tenías antes. Se te hace fuerte enfrentarte a ciertas cosas, ciertas situaciones, sobre todo si suponen una novedad o si interviene en ellas una nueva tecnología. Así que no dejes que esa simple tontería te impida realizar un trabajo impecable. Tú eres suficientemente inteligente como para aprender cualquier nueva forma de trabajar. Además, los retos definitivamente son lo tuyo, Virgo. Si lo haces, hay personas que te valorarán muchísimo más. Hoy tendrás una ocasión de comprobarlo. Tú tienes también una cualidad importante y es saber apreciar lo mejor de las personas. Así que consérvalo, porque a mucha gente le falta como esa sensibilidad especial. Si hablamos del terreno amoroso, Virgo, si estás en pareja, recuerda que a diario también el cariño y la ternura son muy importantes y no bases tu relación solo en la pasión. Fíjate más en que el sentimiento sea mutuo. Los números para Virgo, 410.
0: Libra, los nacidos entre el 23 de septiembre y 22 de octubre. Libra.
1: Para los libranos, el mensaje para los libranos, recomendación importante para Libra, te espera alguna novedad en el trabajo y te sorprenderá, pero no te alteres, ponte al corriente de tu nuevo cometido, es decir, algunas cosas pueden cambiar, pero tú, como siempre, con esa mentalidad abierta, podrás hacerlo con más facilidad de la que tú crees. Hay una personita en quien ya no confiabas demasiado que te querrá hoy como poner una pequeña trampita, pero detectará ciertas señales que te ponen sobre aviso. También puedes evitar que otra persona con quien te relacionas caiga en esa misma trampa. Si sospechas que puede ocurrir, avísale del riesgo. A nivel sentimental, Libra, hoy te espera en buenos momentos. Si tienes una conversación seria, tómalo como una señal de que las cosas marchan muy bien entre ustedes y con buena perspectiva de futuro. Es muy importante que sean sinceros el uno con el otro y que se pongan de acuerdo cuáles son esos puntos más conflictivos de la relación. Solo así se puede solucionar. Los números para los libranos, 628. 628, números de suerte.
0: Escorpio, los nacidos entre el 23 de octubre y 22 de noviembre. Escorpio.
1: Bueno, ya finalizando esta segunda parte del horóscopo con los escorpiones, hoy será un buen día para empezar a hacer algunos cambios en tu comportamiento, escorpión, y en la forma en que tienes que ver la vida. No dejes que nadie se entrometa en este proceso de transformación. Es muy posible que hoy te llegue un dinero que tú no estabas esperando. Si es así, por favor, empléalo en ti mismo. Aprovecha para renovar tu imagen. Todo te irá mucho mejor si le prestas más atención a tu cuidado personal y a tu aspecto. Por ejemplo, sal de compras, cámbiate un poco el look, el estilo, y piensa ya en la ropa definitivamente que vas a llevar para una ocasión especial. Todo esto te levantará el ánimo y recuperarás las ganas y la ilusión de salir con amigos, de divertirte. Y para completar el día, haz una visita sorpresa a la familia. Te lo van a agradecer, Escorpión, y quizá de este encuentro salga algo muy positivo. Los números para los escorpiones, 357. Y le repito los números para cada signo zodiacal de esta segunda parte del horóscopo. Para Leo, 296. Virgo, 410. Libra, 628. Y Escorpión, 357. Y número de cuatro cifras para estos cuatro signos zodiacales, 2463. 2463.

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1: Ya son las 8 de la mañana, 16 minutos, 8 de la mañana, 16, temprano es más bacano, buen solecito hasta hora de la mañana para ustedes. 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
1: Tiene esta leche que ya la va a mandar.
3: Claro que sí.
1: 8:24 minutos. Ella es Eliana Ramírez. Algo que se nos queda en tintero, invitación para toda la gente a recordar esta muy bonita marca que con sorpresa nos acabamos de enterar, es Colombia.
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4: Gracias, Eliana.
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6: 27 para las 9. 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

0: 8:36 para las 9. 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
1: Es el Día Internacional de los Beatles.
0: ¿Beatles?
1: De los Beatles. Aquí dice 10 de julio. Beatles. De los Beatles.
2: Tú dijiste esta semana.
1: Día de
0: no,
1: la.
0: De los bichos. De la, pues estos días, ¿cierto? De los bichos.
1: Día de la apreciación del capibara o carpincho.
0: Capibara. Es muy, muy de. Es el que TikTok. Le mandaron uno por TikTok.
1: ¿Ese se lo comen? El capibara.
0: Apanaditos, yo sabe muy rico.

0: ¿Cómo es chigüiro? Parece un chigüiro. Sí,
1: si sí, no sí. Es el mismo, es familiar.
2: Que es el de la trompa del guayo.
0: Como ¿no? Primo de hermano, sí.
2: Sí. Dice que es el roedor más grande del mundo, originario de Sudamérica, y pueden llegar a medir hasta 1.3 metros de largo y pesar entre 35 y 66 kilogramos. ¿Mm? Día Internacional del Capibara o el Carpincho. Y dice también que es el Día Internacional del Glut.
0: ¿Glúteo?
1: ¿Qué?
2: No, el Glut 1.
0: Ah, Glut 1.
2: Que es un trastorno genético poco frecuente que afecta al metabolismo del cerebro, a su funcionamiento y su desarrollo. Dice que es un trastorno transportador de glucosa tipo 1.
0: Sí.
2: Tanta cosa que le puede
0: tanta
2: dar.
0: Tanta vaina.
2: Es una enfermedad genética rara que afecta al transporte de la glucosa al cerebro. La glucosa es la principal fuente de energía para el cerebro y su transporte es facilitado por una proteína llamada transportador de glucosa tipo 1, el GLUT 1.
0: O sea, que huérfana.
2: Sí, aparentemente. Uh-huh. Dice que hay una mutación en el gen que es responsable de la producción de la proteína GLUT 1. Y esta mutación afecta la capacidad del cerebro para utilizar la glucosa como fuente de energía adecuadamente.
0: Perfecto.
2: Hay tantas cosas, ¿no?
0: Mucho, mucho.
3: Estamos vivos de milagro, cosas. Muchachos.
2: Sí, es un milagro.
1: Valore la salud porque tanta cosa usted no sabe un día para otro, bendito Dios, ¿qué puede padecer usted?
0: Y hablando de salud,
1: y si no, pero eso generalmente, muchachos, el tema de las enfermedades, algunas, a no ser de que sean hereditarias, es porque nosotros los seres humanos también nos las buscamos. Con los malos hábitos de vida. Entonces, se puede, Baruchito, sí, claro. Prevenir.
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2: 8:39 minutos. Hoy se cumplen ya 6 meses de la partida de Jason Jiménez, de su equipo de trabajo también, que hay mucha gente todavía que dice, ay, solo nombran a Jason y los otros ocupantes. El referente es él, ¿cierto?
3: Uh-huh. Lastimosamente sí.
2: Sí, el referente es él porque era el artista, ¿cierto? No el más importante, es el referente, uh-huh. ¿Cierto? Es del que la gente se va a acordar más. Porque está sonando constantemente, porque constantemente escuchamos sus canciones y pareciera, ustedes escuchando sus canciones, que sigue por ahí, que sigue vivo, que sigue todavía disfrutando de sus cosas y dándonos buena música. Hoy, 6 mesecitos de la partida de Jason Jiménez, un artista que nos dejó demasiadas cosas. De hecho, se armó una polémica hace poquito, 2 días, y ojalá usted lo pusiera en consideración con los oyentes. ¿Termina la música popular con Jason Jiménez? Porque esta semana escuché a un comediante nacional decir que con Jason Jiménez había muerto la música popular, que parece a mí escandaloso, además.
0: No, tampoco.
2: Porque desconoce lo que están haciendo otros artistas, las nuevas generaciones que vienen también. Solo que Jason marcó una pauta muy grande.
1: Le aportó muchísimo a la música popular.
2: Y le dio otra perspectiva al género, porque incluyó en sus shows cosas que hasta ese momento no se empezaban a ver. La producción, por ejemplo, visual que tenía Jason Jiménez en sus espectáculos.
1: Una locura.
2: Es una producción visual muy completa de un show internacional que poco a poco los demás artistas fueron integrando. Entonces usted escucha a un Jesse Uribe, a un Luisito Muñoz, escucha a un Alzate, es decir, a partir de él empezamos nosotros también a incluir ese tipo de cosas.
1: Así es.
2: Porque, claro, no nos podíamos quedar atrás. Y eso hace... Eso lo hace un referente en el género popular para que los otros también impulsen sus shows, empiecen a tener calidad en sus shows y la gente sea la que goce y disfrute con esos artistas.
0: Y se puede hablar que era representante y defensor del género popular.
2: Exactamente.
0: Como un papá.
2: Era un papá, pese a su corta edad. Además, una visión empresarial
1: impresionante.
2: Grandísima.
1: Y ahora que tú estabas hablando de lo de Jason, de que, o sea, uno entiende que, por ejemplo, el país tenga la recordación en Jason, uh-huh. Pero cuando yo voy a mi tierra, Manzanares, allá se habla de los dos niños, tanto de Jefferson Osorio como de Jason Jiménez, pero sí se entiende, o sea, es entendible. De hecho, uno que conoce la familia de Jefferson saben qué tipo de persona era, pues se menciona mucho, pero uno entiende, Jason llegó definitivamente a marcar la pauta y logró muchas cosas en la música popular, hizo muchos cambios también, pero no de decir como lo que escuchaste tú, que se acabó la música popular, no, obviamente.
2: Sí, ¿saben cómo se llama este artista? Es el trovador, Cuervo. Ah, está en el

0: El programa de
1: la Vuelta al Mundo.
0: Vuelta Mundial.
1: Sí, a él escuché, no lo dijo de mala fe, eso hay que aclararlo, sino que él entendía que para él no había otro artista como Jason Jiménez en este momento.
2: De pronto que muere una era, o sea, música
3: de
2: popular.
3: Esa era, exacto, porque si hablamos de artista, todavía nos queda Luis Alberto Posada, Johnny Rivera, Yonales Castaño, Luisito Muñoz, o sea, muchísimos artistas que obviamente nos siguen enamorando con sus canciones y que tienen clásicos muy buenos.
1: Entonces, ¿sabe quién salió a responderle inmediatamente?
0: ¿Sí?
1: Giovanni Ayala.
0: Sí.
2: Ah, también.
1: Salió a responderle y entonces le dijo: señor Cuervo, no me gustan sus palabras, no me cayeron bien, no, porque es que hay otros artistas que también cantamos. Entonces después
2: ¿quién eso tiene razón?
1: Salió otra vez Cuervo a decirle: venga, yo no lo dije con esa intención y bueno. Pero no cayeron bien sus palabras, porque está desconociendo entonces a los nuevos artistas de las nuevas generaciones.
2: De pronto no es lo que dice, sino cómo lo dice.
1: Sí, también es hay que entender el contexto.
0: ¿Y cómo lo reciben también?
1: Pero hoy un artista, un Jesse Uribe, un Alzate, un Pipe Bueno, un Luisito Muñoz, tienen muy buenos shows porque han venido integrando en su música no solo lo musical, la sino producción. También lo artístico y lo visual.
2: Y las generaciones que vienen.
1: Eso, y un Luis Alfonso, por ejemplo, no es gratis, Alfonso, sí. No es gratis, valen tanto dinero.
3: Que por cierto sacó una canción dedicada para Jason Jiménez. Ayer se la presentó a través de redes sociales, la vi por ahí que estaba con la hermana de Jason Jiménez, estaban compartiendo, obviamente los sentimientos estaban muy a flor de piel y entre lágrimas pues la recibió, la escuchó, la agradeció. Esperemos a ver la canción. Creo que si no estoy mal, la lanza el día de hoy.
1: Se llama Vuela mi amigo. Oigan, ahí está sonando de fondo.
4: Mm-hmm.

0: Esta canción se lanzó en este canal de YouTube hace 5 meses. Puede ser una nueva, ¿no? Puede ser que la que dice Daniela sea una nueva. Pero esta fue muy sentida también.
1: Y esa está divina.
0: Sí, está muy bonita. Yo no la había escuchado.
1: Sí, anoche a través de redes sociales. ¿Será que la remasterizó? ¿Quién sabe? No sabemos.

posiblemente sí sea la misma canción, solo que pues de pronto con todo el auge de todas las situaciones, la gente no la conocía. De hecho, cuando él está con Sonia, le dice: con mucho respeto y sentimiento le hicimos esta canción, adiós a mi amigo Jason Jiménez, en honor no solo a él, sino a todos los que se fueron con él, o más bien a todos los que también tienen un angelito en el cielo. Ahora sí ya está disponible en todos lados, dice. Obviamente esto lo publicó ayer, diciendo: mañana son 6 meses en los que muchos hemos sentido la ausencia del aventurero. Oye.

0: 8:46 minutos, 6 meses ya sin Jason Jiménez. Esta canción la hace Luis Alfonso, búsquenla por ahí, es un homenaje a Jason Jiménez. Se llama Abuela, mi amigo. Pero sin duda alguna la que se disparó y la que se va a quedar en el corazón de todos se llama Destino Final. Aquí está esta buena canción de Luis Alfonso, Jason Jiménez, hoy para conmemorar estos 6 mesecitos que seguramente a usted en casita le sigue doliendo. Nos decía ahorita una amiga que vino acá, duele todavía mucho pensar en que no está, porque no se hace tan física esa despedida, porque lo seguimos escuchando todos los días.
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1: Muy bien, vamos a esta hora con la tercera y última parte del horóscopo a través de Olímpica 102.7 y Olímpica también. Aprovechamos para saludar a toda la gente de la ciudad de Armenia que a esta hora está escuchando temprano, es más bacano, esperando que tengan un día maravilloso. Hoy les estamos entregando mensaje del horóscopo diario para este viernes 10 de julio y nos vamos con Sagitario.
0: Sagitario, los nacidos entre el 23 de noviembre y 20 de diciembre. Sagitario.
1: Bueno, Sagitario, mensaje para ti. Es un día bastante positivo, pero lo más importante es tu actitud. Que llegarán algunas dificultades, puede ser, pero tú siempre con tu actitud, siempre, siempre adelante. Tu pareja también querrá hablarte hoy de algunos planteamientos de la relación. A ver, Sagitario, no te alarmes antes de tiempo porque todo es positivo. Habla desde el corazón y todo marchará perfecto. Procura estar relajado si tienes esta conversación porque recuerda que tu nerviosismo te puede jugar en contra. Quieres hacer demasiadas cosas y esto te puede causar un poco de estrés porque no puedes solucionar todo. Así que evita cargar con este exceso de trabajo. Haz ejercicio a diario, a primera hora de la mañana si puedes hacerlo mucho mejor. Recuerda que el deporte realizado de manera correcta te dará más energía. Ordena tu vida y deja tiempo para otros temas ajenos al mundo laboral. Establece prioridades y convéncete de que no se puede estar en todas partes ni solucionar todos los problemas, sobre todo problemas ajenos. A partir de ahora, recuerda, Sagitario, procura preocuparte en primer lugar por ti mismo y por tu entorno más próximo. Sagitario, números para hoy, atención, 528, 528.
0: Capricornio, los nacidos entre el 21 de diciembre y el 19 de enero. Capricornio.
1: Para los capricornianos, bueno, Capricornio, en este viernes vas a tener una muy buena ocasión de dar un paso hacia la meta. Es un buen momento para ordenar prioridades. Esto te servirá muchísimo y te hará las cosas mucho más fáciles a diario. La primera medida, si tú quieres alcanzar el éxito profesional, es no perder nunca de vista el objetivo que te has propuesto. Así que la recomendación, céntrate, no te vayas por las ramas. En el ámbito familiar hay alguien resentido por tus frecuentes ausencias. Si no puedes visitar a esa persona hoy, hazlo cuando tengas tiempo. En el terreno sentimental, podría recibir una propuesta para salir esta noche. Si estás en una relación pero estás tentado de aceptar, eso significa que las cosas no están funcionando como deberían. Si decides echarte una canita al aire, ojo, quizá ya no puedas recuperar esa buena energía y el buen rollo con tu pareja, Capricornio. Así que por favor no te precipites, no cedas al primer impulso y piénsalo muy, pero muy bien. Los números para los capricornianos hoy, 714, 714.
0: Acuario, los nacidos entre el 20 de enero y 18 de febrero. Acuario.
1: Para los acuarianos, comprenderás hoy la importancia del trabajo que vienes desarrollando. Recuerda, Acuario, que esto debería darte una gran satisfacción, dejar de dar tantas vueltas a cómo subir peldaños, porque de hecho ya lo estás haciendo con mucho esfuerzo constante, aunque piensas equivocadamente que esto no es suficiente. Recuerda también que es muy importante tener en consideración a esas personitas que te rodean en este ámbito, mantener una buena relación con el entorno. Son dos pilares fundamentales para conseguir el éxito profesional con el que tú estás soñando. Por otra parte, el trabajo que realizas lo haces muy bien y alguien que valora la calidad quizás te haga pronto una buena oferta, Acuario. Si esto ocurre, no lo dudes, acepta, y si hoy recibes una invitación para algo relacionado con tu profesión, no dejes de asistir y abre bien los ojos. No te vaya a pasar inadvertida una buena oportunidad. Acuario, números 135-135.
0: Piscis, los nacidos entre el 19 de febrero y 20 de marzo. Piscis.
1: Bueno, y para los piscianos, ya cerrando nuestro horóscopo, procura mantenerte hoy súper concentrado, Piscis, porque tendrás tendencia a meter la pata o a cometer un error que puede conllevar a consecuencias nada agradables. Así que pon mucha atención a lo que tengas entre manos, evita tener mal rollo con tu jefe, puede que con bronca incluida, una pelea incluida, cuidado con eso. Esto te dejaría desanimado y no te interesa para nada en este momento. Tampoco permitas que personas que no te conocen bien anden por ahí dándote consejos o diciéndote cómo tienes que hacer las cosas. En el amor tendrás un día muy afortunado, vivirás momentos muy especiales con la persona que está a tu lado y tal vez te proponga planes de futuro o que se vayan a vivir juntos. Por favor, no lo arruines haciendo preguntas tontas sobre esta propuesta. Di que sí y empieza a disfrutar de la felicidad. Números para los piscianos: 892. 892. Repetimos números. Para Sagitario, 528, Capricornio, 714, Acuario, 135 y Piscis, 892. Y el número de cuatro cifras para estos cuatro signos zodiacales, 5718.
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0: 9 de la mañana, 5 minutos. Recordémosle a todos los que tienen el micro perforado, Luchito, ¿dónde vamos a reclamar hoy las boletas?
1: Sencillamente hoy a las 2 de la tarde en Expo Futuro, el conductor que lleve su carro, que lleve portado el micro perforado del tramacazo, tiene derecho a sus boletas hoy a partir de las 2 de la tarde en Expo Futuro.
0: Bueno, ya saben, entonces lleven micro perforado, no se le va a ocurrir ir con el carrito sol. Es que yo lo pegué, mire la foto, no sé qué. No, lleve el micro perforado en el carro.
1: O usted llegando caminando, no, tampoco. Con el carro, el micro perforado pegado y usted como conductor.
2: Yo escuché, sí,
3: pues caminando, claro. Yo creo que sí va a llegar.
1: No, o sea, es que hay gente que llega con la foto y caminando. Muy no, duro.
0: No. Sí. 9 minutos y el próximo 20 de julio estaremos a la colombiana.
3: Vamos a estar seleccionando las cuadras más colombianas, así que ustedes súper atentos. Hay un numerito varo de inscripción, pero recordarle, lo primero, usted háblese con los vecinos, póngase de acuerdo y van a ambientar la cuadra porque estaremos visitando las cuadras más colombianas. Vamos a llegar allí, Baruchito, a pasarla delicioso.
1: Uy, sí.
3: Y la idea es que usted se integre con sus vecinos.
1: Y se inscriba al 321-787-1039, 321-787-1039.
2: ¿Le van a dar el plátano hartón para el sancocho?
1: Pero que me den hartón.
2: Ok.
3: El mío con arracacha.
2: Por favor, y a mí con una yuca bien grande.
1: No quiero poco, quiero hartón.
2: Ok.
0: ¿Le gusta el sancocho así? ¿Sí? ¿Le gusta el sancocho o no,
4: sí,
0: lo aprobó?
4: Claro.
0: Sí, claro. Bienvenido. Le damos la bienvenida no solo a Olímpica Cero, sino también al departamento de Risaralda, al coronel Jaime Enrique Higgins Pacheco.
3: ¿Qué?
0: Es ¿Higgins? El comandante del departamento de Risaralda.
1: ¿Apellido europeo? ¿Higgins
3: Pacheco?
2: Eso suena a cachezudo.
1: ¿Europeo?
2: ¿Qué?
1: ¿El apellido?
0: Respeten, es un coronel.
2: ¿Qué? Para que se vaya acostumbrando a ser una familia.
0: No, mentira. Aquí somos como familia, coronel. Bienvenido a Olímpica Estero, al departamento de Risaralda. Ya lleva algunos días aquí en este ejercicio. ¿Cómo le ha ido? ¿Cómo ha visto el departamento, nuestra ciudad?
4: No, buenos días, Dios y patria. Gracias por abrirnos sus micrófonos a la Policía Nacional, en especial el Departamento de Policía Risaralda. No, pues ya llevamos acá un mes y medio recorriendo el departamento, visitando esos 11 municipios que son de responsabilidad del Departamento de Policía Risaralda, visitando pues a las autoridades político-administrativas, conociendo pues la cultura acá del departamento. No había tenido la posibilidad de trabajar en esta zona del país y haber estado acá, digamos, había pasado así muy esporádicamente por Pereira, pero en los municipios sí es primera vez que...
2: ¿Está mañadito? Estoy. ¿Le gusta?
4: Sí, muy, muy bueno acá, la gente muy amable.
0: ¿Tenemos fama de qué afuera, del eje cafetero? ¿Qué ha escuchado?
4: No, nada, ninguno.
2: Diga
4: no,
2: la verdad.
4: No, bien. Personas muy trabajadoras, okay, emprendedores.
3: Okay. Alegres, recocheros, nos gusta el sancocho.
4: Yo todo también eso. Vengo de una tierra alegre.
0: Sí.
3: De Quilla.
0: De Barranquilla.
3: Imagínese usted, no pero va no a ser
0: tiene,
3: alegre.
0: ¿Por qué no tiene acento?
4: No sé, de pronto... Ya por el tiempo que uno ha estado también por fuera.
1: Traslados.
4: Probablemente viví en Bogotá muchos años.
0: Okay.
4: Y pues he recorrido todo el país. Ya se ha ido neutralizando, como dicen los periodistas.
2: Pero cuando va de visita,
4: cuando hablo por teléfono ahí con la familia. Y cuando voy ya se me... Otra vez lo...
0: Cuando usted le dicen... ¿cómo le dice el alto mando? ¿Higgins o bueno? Como
4: ¿Higgins?
0: Sí, Higgins. Va para Risaralda. ¿Qué cara hace usted? Risaralda.
2: Pero porque
4: no, yo dice. No, acá los atendemos muy bien.
0: O dice, qué rico ir allá.
4: Sí, no, muy bueno. Acá este departamento se caracteriza por, y policialmente hablando, los policías les gusta venirse acá, ¿no? Es una zona muy tranquila en comparación con otras regiones del país. Trabajan muy, muy bien. Y luego me he dado cuenta ya en los recorridos que he realizado en las diferentes estaciones, subestaciones que tenemos. Unos corregimientos, unas veredas donde tenemos policía y no, muy tranquilo, los policías viven muy bueno y son de acá la mayoría, entonces, y la gente los quiere, entonces esas son situaciones que uno ve acá especiales en esta región del país.
1: ¿Cambiaría el Junior por el Deportivo Pereira?
4: No, jamás.
1: Ah, bueno.
2: Para mucho respete que no, hombre.
3: Junior, tu papá.
0: Oiga, es como decirle, es que... cámbiame de Ferrari por el Renault 4, no.
2: Uy, qué dios, qué bueno.
0: Amigos, respete. Amigos, el Junior es campeón de Colombia. Sí. Es campeón, tiene una nómina de más de 100 millones de pesos.
1: Sí, señor.
0: Bueno,
1: sí,
0: de 100, no, de 300.
2: ¿Qué hombres?
1: Pero era una preguntita nomás, ya.
3: No, pero tranquilo, no se exalte, por favor.
0: No, pero Barucho, ¿cómo va a comparar? No,
2: pero el coronel tiene pinta hasta que es delantero. ¿Juega? ¿Juega? ¿Le gusta?
4: Ahí a veces jugamos cuando podemos.
0: Bueno. Póntemelo la nómina.
2: Sí, para, tiene una nómina. Oiga.
0: Es que con ese nombre no hay
3: problema. Ay, ese no pueden invitarlo a jugar.
0: Claro, sí, claro. Vamos. 9:10. Bueno, coronel, entremos en materia, ¿cómo ha visto Risaralda en materia de orden público? A comparación del país, usted lo ha dicho, es una zona relativamente tranquila, y de eso pueden dar fe los policías que aquí normalmente trabajan y la gente del común, ¿no?
4: Sí, no, el departamento, como les mencionaba, es muy tranquilo, pues se presenta la problemática normal, habitual, situaciones de riñas, de temas de intolerancia, pero es importante resaltar, llevamos una disminución del 26% en homicidios, los delitos todos van en tendencia a la baja, la operatividad también es muy buena, temas de capturas, de incautación de estupefacientes, de recuperación de vehículos hurtados y demás. Las cifras son muy buenas en el departamento. En temas de orden público también, pues sí tenemos unas situaciones en la frontera con Chocó, la frontera con Antioquia, pero como tal el departamento goza de muy buena tranquilidad, ¿no? Acá no tenemos presencia permanente campamentaria de organizaciones de guerrilleras o Clan del Golfo, como a veces salen redes sociales, porque también las redes sociales a veces nos crean esa zozobra, desinforman y manifiestan que aquí hay, que están en esta zona. Y pues,
2: o cuando empiezan con las famosas cadenas.
4: Sí, que les comparten y la gente grupos. Replica y replica, uh-huh. Pero pues no carecen de validez, no han sido sometidas a una verificación. Nosotros pues tenemos en territorio nuestras capacidades de inteligencia policial, investigación criminal. Y pues yo he recorrido todo el departamento, hasta Santa Cecilia. Fue la primera visita que hice, me fui hasta Guarato, Chocó, que es una estación pues que no nos corresponde a nosotros, pero pues son policías que están allá y uno va y los saluda. Fui con mi equipo allá sin tanto problema y volví, y aquí estamos y hemos recorrido todo el departamento.
0: Cosa que no pasa en otros departamentos.
3: Más la percepción de seguridad, ¿no? Es muy diferente.
4: Los comandantes a veces por temas de seguridad pues no se pueden desplazar a todos los municipios. A cada uno pues puede recorrerlos todos sin ningún problema, con toda la tranquilidad. Va uno a los municipios, visita las estaciones, saluda a los policías, habla con los alcaldes. Entonces, tenemos esa bondad en esta región del país de hacer eso.
0: Hay que aclararle algo a la gente que de pronto no está muy familiarizada. Una cosa es el DERIS, otra cosa es la MEPER. La Metropolitana de Pereira, ajá, comprende tres municipios. Pereira, la Virginia, Pereira y Dos Quebradas, ¿cierto? El DERIS, a quien le compete, la zona que le compete al coronel Jaime Higgins, ya son los demás municipios, ¿cierto? Uh-huh. ¿Cómo está el tema, por ejemplo, de el microtráfico en esos demás municipios del departamento de Risaralda?
4: Bueno, en los 11 municipios que son de responsabilidad del departamento de policía de Risaralda, pues el tema de microtráfico es, o el consumo también, ¿no? Ese es un tema a nivel nacional o mundial, sí, podríamos, claro, decirlo. El tema del consumo, el microtráfico, pero el trabajo que hacemos nosotros a diario, yo les mencionaba que en el tema de los delitos y los resultados operativos, pues las cifras son alentadoras, son buenas para el departamento. Diariamente estamos capturando personas que se dedican a la distribución del tráfico de estupefacientes en menores cantidades. Pues estamos haciendo actividades operacionales con nuestra seccional de investigación criminal, porque pues es un problema no solo policial, también es un problema social, ¿no? Que hay que entenderlo de esa forma. Pero pues estamos trabajando tanto en la parte preventiva, en la parte de investigación criminal, pues para poder mejorar ese tema del consumo con prevención en los colegios, y pues ya también nos toca la mano de hacer las capturas y demás, pues con nuestra investigación criminal y nuestro personal que está en territorio constantemente pues haciendo las actividades de prevención y control.
0: Hablando de capturas, esta mañana referenciábamos la captura de los cibers.
1: Sí, señor.
0: Los 16 sujetos que fueron capturados, escuchen esto, porque se apoderaron de más de 1.685 millones de pesos.
1: Por WhatsApp.
0: Y es en un expediente en el que se habla de unas 94 víctimas en 10 departamentos del país. Uh-huh. Aquí aparecieron también unas víctimas. ¿Quién empieza todo el tema de la investigación o cómo se da esa captura?
4: Sí, eso es un resultado muy importante, un trabajo de investigación, un trabajo investigativo que realizó nuestra seccional de investigación criminal de Risaralda, con la Fiscalía General de la Nación, con el Cuerpo Técnico de Investigaciones, donde se unieron los esfuerzos pues para sacar adelante este importante resultado que estamos mostrando el día de hoy. es una organización que trabaja en todo el país. No tenía base aquí en Risaralda o en Pereira, pero se logró mediante esas denuncias que los ciudadanos colocaron ante la institución, ante la policía, de que fueron afectados por un tema de fraude de electrónico, cibernético, donde les hurtaban unos dineros y demás. Ahí parte la investigación. Tenemos más de 94 víctimas a nivel nacional. Habían 34 noticias criminales, sí. Es decir, denuncias a nivel país, 16 de las cuales eran de acá, de Risaralda. Lo que hicimos fue integrar todas esas noticias criminales y adelantar un solo proceso. Y pues se logró la captura de estas 16 personas, incluyendo el líder de este grupo delincuencial organizado en la ciudad de Bucaramanga, donde una entidad bancaria nos alertó de que estaba esta persona realizando en ese momento un fraude y pues como teníamos adelantando la operación, pues fue capturado. Fueron 6 diligencias de allanamiento que se realizaron en Bogotá, en Soacha, en Finlandia. Y se capturaron 16 personas. Esto es un resultado pues muy, muy importante porque afecta pues el patrimonio de los ciudadanos, ¿no? Que es lo que más nos duele, que nos toca en el bolsillo. Y mediante engaños hacían que las personas compartieran, o sea, haciéndose pasar por entidad financiera, le hacían una llamada a la persona y le hacían compartir su pantalla por WhatsApp, que les compartiera la pantalla a estos delincuentes. El WhatsApp, cuando uno lo abre, tiene pues unos botoncitos y habían 3 punticos, ahí uno oprime ahí, y estas personas lo que hacen es tener el control
0: del
4: dispositivo. Le acceden pues a las claves, a todos los usuarios para lograr acceder a las cuentas y así hurtarles el dinero. Estamos hablando de más de 1.600 millones de pesos.
3: En Dios mío.
4: 10 departamentos del territorio nacional, desde Barranquilla, La Guajira, El Meta, Nariño, Valle del Cauca. Ah, bueno, y las víctimas también eran personas mayores, de
0: los
4: 50
0: más vulnerables,
4: en adelante.
0: Claro.
4: Eran las personas a las que ellos, haciendo ese trabajo de inteligencia social, ubicaban y accedían para poderlos pues convencer y hurtarle los dineros.
0: Por eso siempre le decimos aquí a las señoras, mucho cuidado. Pregúntele a su hijo, a su hijito, que son más de pronto de esa tecnología, cuando le llega un mensaje sospechoso. Yo a mi mamá le digo, si le llega un link de esos azulitos, vea, esto aparece azulito aquí.
1: Me avisa.
0: No le dé nada ahí, y le han llegado correos donde ya, vea, me llegó tal cosa cobrándome tal cosa. Yo, ¿usted está en esa entidad? No, entonces omita.
3: Lo triste es que uno siente cada día, escucha de una modalidad nueva.
0: Sí.
3: Y lo que dice Eddie, finalmente los más afectados son las personas de pronto personas más mayores, vulnerables, exacto, los que no tienen mucho acceso a tecnología.
0: Eso es un tema muy, muy complejo. Coronel, ese mensaje para toda la gente que está escuchando Olímpica Estéreo a nivel Risaralda, a nivel Colombia, para seguir confiando en la policía, porque aquí somos defensores de que el policía trabaja, el policía camella, ustedes hacen lo propio. A veces la justicia no está de pronto del lado del policía tampoco, a veces más del delincuente, pero siguen ustedes teniendo mucho rigor, mucho trabajo, mucha paciencia para capturar al delincuente.
4: Bueno, pues la policía trabaja 24/7, ¿no? Estamos en todo el territorio, no hay lugares vedados para la institución, más de 180.000 hombres y mujeres en todo el país, cumpliendo con pues ese deber constitucional de proteger la vida, los bienes, la honra de las personas, y pues en el departamento de Risaralda pues, no es la excepción. Hacemos un trabajo importante de la mano con la Metropolitana de Pereira, pues el comandante de la Metropolitana de Pereira es un compañero, somos compañeros de curso. Entonces es una sola unidad, yo a veces digo, no es la Metropolitana de Pereira y Risaralda, somos una sola unidad, contamos con ese privilegio de ser compañeros, de llevar más de 28 años compartiendo. Entonces,
0: ¿Ochoa?
4: Con Ochoa, con Óscar Ochoa, llevamos 28 años conociéndonos.
0: ¿Era entonces papeletica en el curso o no?
4: No, sí,
0: con eso.
3: No, yo creo que los dos es.
4: No sé qué es papeletica.
3: Se cubrían entre los dos, sí.
0: No, somos piquiña.
3: Como iríamos en el valle, una plaga.
4: Amigos. Entonces aquí es una sola unidad.
0: Sí.
4: La policía siempre está para beneficiar al ciudadano, por eso siempre le digo a mis policías, quieran, háganse querer de la gente, hablen con la gente en sus territorios, para que pues la comunidad sea, le dé tranquilidad de darle una información.
3: Tenga esa cercanía.
4: Nos cuidan también. Uh-huh. Y pues en esta región del país eso se nota mucho. La gente quiere mucho al policía. El policía llega a un lugar, se sienta, se toma un café, habla con la gente. Y la tranquilidad que hay en los territorios acá pues permite eso, que el policía converse mucho con el ciudadano. Entonces,
1: Coronel Higgins, si pudieras crear una ley para el beneficio de la policía y de la gente de bien, ¿qué ley crearías?
2: ¿Cuál sería la ley?
0: Oh, bueno. Avión privado.
4: No,
1: pues yo lo digo porque muchas veces, como dice el nene, la ley no los ampara mucho a ustedes, porque ustedes se capturan, se hace la denuncia y después al rato ya chao.
4: Que es que bueno, lo que pasa es que eso ya son temas a veces de interpretación de la justicia, que tiene mucha posibilidad de ser interpretada, pero nosotros cumplimos con la tarea. Nosotros, ¿qué hacemos cumplir? Pues lo que dice el Código Penal. Los delitos son estos, usted cometió una infracción o la ley 1801, la ley de convivencia y seguridad ciudadana, si usted comete alguna de esas infracciones, pues tiene que someterse a la justicia y debe responder. Ah, que a veces hay unas interpretaciones, lo que pasa, los jueces todos no tienen el mismo criterio y que dejen libre o no, pues ya la policía no entra a cuestionar, si no, no haríamos el trabajo, porque claro. No, pues nosotros capturamos, no. Nosotros,
3: pero mucha gente medio de su ignorancia dicen, ay, es que la policía, mire, ya lo soltó. No, la policía cumplió con capturar. No,
1: la ley.
4: Sí, no, nosotros capturamos, se judicializa, con fiscalía se presenta ante un juez, y pues ya, pues esas son decisiones independientes. Ajá. Y no podemos nosotros entrar a cuestionar. Trabajamos para eso, todos vamos con la misma finalidad, sacar de las calles a estas personas que cometen delitos. Así en realidad es. Esa es el trabajo que nosotros hacemos a diario.
1: Le hago otra pregunta. ¿Le gustó la pregunta?
4: No.
0: Sígale con sinceridad, no me ponga camisa de once varas aquí.
4: Pues igual no, la policía no tenemos la capacidad de hacer leyes, entonces sí. Pues bueno, uh-huh. Pero bueno, ahí estamos, nosotros hacemos el trabajo, nosotros, y Colombia pues leyes tiene todas las que quiera, es un país que goza de esa bondad también, tenemos leyes para todo, y pues bueno, la policía hace su trabajo, y las leyes que hacemos cumplir, ahí están, nosotros nos toca es hacerlas cumplir, y a la gente a veces no le gusta, que uno les llame la atención, que a la policía ejerza el control en el territorio, porque a veces hay gente que es muy dada a eso, pero no, la policía está para eso. Y la cercanía constante con el ciudadano. Estamos para eso, para servir al ciudadano. Son nuestra razón de ser. Nos debemos a ellos.
0: Uh-huh. Es el coronel Jaime Enrique Higgins Pacheco, que es el comandante de la policía del departamento de Risaralda. Siempre bienvenido, Olímpica Estéreo. Es bienvenidísimo al departamento de Risaralda. Ojalá les vaya muy bien. Siempre les deseamos lo mejor, porque si les va bien a ustedes, les va bien seguramente al departamento también. Que Dios les siga bendiciendo y cuidando sus vidas.
1: Siempre,
0: también.
1: Siempre.
4: No, muchas gracias a ustedes. Y igual el departamento de policía Risaralda, un departamento, una policía de puertas abiertas, con la mejor disposición de que este departamento le vaya bien, y si al departamento le va bien, al país le va bien. Entonces, trabajamos en pro de eso, de disminuir los índices delincuenciales, mejorar las condiciones de seguridad de todos los risaraldenses.
0: ¿Van a desfilar el 20 de julio?
4: Sí, claro, ya está eso.
0: ¿Ya está programado el desfile?
4: Ya está programado, tenemos un desfile principal aquí en Pereira y en los diferentes municipios estamos pues coordinando para hacer también unos desfiles, de acuerdo pues ya a los requerimientos de los alcaldes.
0: 9:24 minutos, es temprano, Mabacano, ahí está toda la información, estamos muy pendientes también para contarles más y cómo sigue el departamento de Risaralda en materia de seguridad.

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1: 9 de la mañana, 30 minutos. 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
0: Bueno, 9:41, yo creí que a nada, ¿no? 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
1: De todo.
0: 9:41 en Olímpica.

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2: ¿Cuántos atulampaos se necesitan para hundir un submarino?
0: ¿Cuántos? Cuente. Cuente, a ver.
2: A ver, ¿cuántos atulampaos se necesitan, o atulampaos, que es la misma?
0: Eso.
2: Para hundir un submarino.
0: Sí, ¿cuántos?
2: Se necesitan dos.
0: ¿Por qué?
2: Sí, uno para que toque la puerta y otro para que la abra.
3: La mujer celosa.
0: ¿Por qué?
3: Ay, la mujer celosa.

0: cuando ya empieza ella. Clara, viene contento, sí. ¿No? Viene muy contento.
1: Dijo, ¿por qué? Dijo,
0: y es que los ojos de la secretaria, ¿será que son muy bonitos?
1: Pues, mi amor, pues ni me he fijado. Realmente no me he fijado.
0: Dijo, yo nací ayer. ¿Y qué tal las piernas de la secretaria suya? Me imagino que bonitas.
1: Pues, amor, realmente no me he fijado.
0: ¿Y cómo se viste la secretaria?
1: Dijo, eso sí me he fijado. Se viste rápido, ella no demora mucho.
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4: El tipo para allá buscando empleo. Se presentó por allá para un cargo y le dijeron, a ver, vamos a hacerle una pregunta. ¿Qué significa sexagésimo primero? Dijo, significa que me toca seguir buscando empleo.
5: ¡A pelar la muela! Oiga, imagínense que dicen que el otro día el Tino Esprillo mandó una foto desnudo por correo electrónico.
2: Sí.
5: Y el computador la rechazó porque estaba muy pesado.
2: 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Vuelta Olímpica, un chistecito pues de escuela y otro chistecito de viejito. Hágale pues, 1, 2, 3, cuando quiera.
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6: En la escuela dice la profesora, a ver, Jaimito, nómbreme 3 miembros de la familia de los roedores. Y dice el muchachito, papá roedor, mamá roedora y bebé roedorcito.
1: Pues, bueno, el viejito Cristancho que fue para el médico y dijo, ¿cómo que tengo un problema de tipo sexual? Dijo el tipo, ¿de tipo sexual? A ver. Cuénteme, pues yo veo en qué le puedo colaborar. Dijo, ¿cómo le parece que cuando yo llego al primero, voy bien? Pero cuando llego al segundo, llego un poquito cansado. Y cuando llego al tercero, hasta ahí ya no puedo más.
2: Digo, oiga, pero no sé, pues entiendo que a su edad, 87 años... Eso no está tan malo, dijo.
6: Sí está malo porque es que ya vives en el cuarto.
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fiesta de cumpleaños, Chavita, está en la cancha de tejo del barrio Japón en Dos Quebradas. Saludos y felicitaciones a Chavita, que la queremos mucho. Que los cumpla muy feliz, que el Señor le dé mucha salud, mucha vida. De parte de César, de parte de Lina y todos los amigos de la cancha de tejo del barrio Japón. Tengo que ir. Mi papá jugaba tejo ese pesado, pesado. Tengo que ir a tirar unas cuantas mechas y unas cuantas politas, Chavita. Dios te bendiga, Chavita. ¡Felicitaciones! Que la pase muy rico, Chavita, el día de hoy. Y ojo con la teja del tejo. Ahí estamos, escuchando Olímpica Estéreo 102.7. Ahí todos en la cancha de tejo están a todo taco con Olímpica Estéreo. ¡Chao, Chavita! Si quiere más cumpleaños, hágalo ya, ya, ya. Al 320-670-1027.

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1: 10 de la mañana, 18. 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
1: 10 de la mañana, 19. 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
1: 10 de la mañana, 25 minutos. 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
1: Hora Olímpica 10:27. 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
1: 102.7. 10 de la mañana, 29. 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
2: 10:53, ya venimos con...
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2: 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Sencillo, notica de voz. Hola Olímpica, nombre, o dónde está trabajando, con quién, cómo se llama el negocio, qué canción quiere escuchar, y remata diciendo...
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1: 10 de la mañana, 54, 6 para las 11. 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
1: Buenos días, Olímpica, ¿quieres poco colaborar? Doña Nelly, buenos días, ¿cómo estás?
10: Muy buenos días, Barucho. Habla con Daneli Ospina.
1: Hola.
10: Barucho, ¿ese me podría hacer el favor de complacerme a María Camila Cardona Castro, que está cumpliendo 15 añitos hoy? Si me hace ese favor.
1: María Camila está de cumpleaños hoy para ella. ¡Felicitaciones! ¿Y algo más en lo que te podamos colaborar?
10: ¿Me puedes hacer el favor de colocarme la canción?
1: ¿Cuál?
10: Amor Prestado.
1: ¿Buena?
10: Sí. ¿O El Tren del Adiós?
1: ¿Cualquiera?
10: Cualquiera de esos.
1: ¿Listo?
10: Dos. Muchísimas gracias, Baru.
1: ¡Gusto!

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0: Oh. Olímpica, buenos días.
3: Barucho, muy buenos días.
0: ¿Qué hubo?
3: Para saludar.
0: ¿Quién?
3: A William Osorio.
0: Ajá.
3: Y a Socorro.
0: ¿Sí?
3: Con el disco Mi Tío.
0: Buena esa.
3: De Jonales Castaño.
0: Listo.
3: Muñeco desde Mundo Nuevo, Jorge Osorio.
0: Muñeco.
3: Yo escucho Olímpica porque me pone de todo y bien bueno. Eso. Un abrazo para todos. Feliz fin de semana para todos.
0: Dios te bendiga, muñequito.
4: Y bien bueno.
0: También la pidió Gloria Orozco. 11-7.

0: Aló.
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2: Oh. 11-13, me huele a vallenato. Buenos días.
3: Barucho, muy buenos días. ¿Cómo estamos?
2: Bien,
3: ¿cómo vamos? Cuénteme.
2: Todo bien.
3: Qué bien.
2: Sí, señor.
3: Barucho, un saludo grande para mi hija Luna.
2: ¿Sí?
3: Madrugamos a la mejor información, seguimos con la mejor programación y aquí estamos con Olímpica.
2: Eso.
3: Yo escucho Olímpica porque me pone de todo y bien bueno. Oiga, Barucho.
2: Señor.
3: Oiga, tremendo vallenato, oiga, lo quiero escuchar.
2: A
3: yo
2: ver.
3: Sé que usted me va a complacer con él.
2: ¿Cuál?
3: Sin ti, de Rafael Ricardo.
2: Temota.
3: Qué vallenato, qué discazo, como se dice.
2: Sí, señor, ¿qué opina don Ebre de ese vallenato? ¿Bueno o no?
4: ¡Uf! ¡Qué temota, Ebuta! ¡Qué temota!
2: Discazo.
3: Un buen día les deseo a esa mesa de trabajo, Barucho. Eres grande, grande de verdad.
2: Y ancho,
3: Olímpica
2: y ancho.
3: Tiene alguien grande como usted.
2: Y ancho.
3: Y un feliz día. Norman Villa, el cubano, aquí desde Cubita la Bella.
2: ¡Eso!
3: ¡Bendiciones!
5: ¡Bien bueno!
6: ¡Ay, oh!

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7: Oh. A ver qué nos dice por acá Juan Pablo. Hola, Juanpa, ¿cómo está? Juanpa, ¿bien o no?
8: Olímpica, buenos días. Hola. Reportando sintonía desde acá del Mirador Turístico Canoas.
7: ¿Dónde queda?
8: Vía Termales de San Vicente, Santa Rosa.
7: Qué bueno.
8: Si me puede poner la canción Amor Prestado.
7: Ya la puse.
8: De Arce.
7: Ya la puse.
8: Yo escucho Olímpica porque me pone de todo y bien bueno.
7: Pero hay que dar un saludito.
9: ¡Y bien bueno!
7: A esta hora reporte de sintonía. Hola, Olímpica.
10: Buenos días, Olímpica.
7: ¿Cómo estás?
10: Acá reportando sintonía desde Santa Teresita. Yo estoy acá trabajando con Martica, Carolina, Yoli, Soraya, Liliana, César, nos encontramos acá escuchando Olímpica porque nos pone de todo.
7: Bien bueno, qué bueno, gracias.
9: ¡Y bien bueno!
7: Hola, Derlis, ¿cómo estás? ¿Cómo te ha ido?
11: Buenos días, Olímpica, para pedir una canción.
7: Dime.
11: ¿No creíste en mí? De Dueto Britica.
7: Bueno, buena.
11: Mi compañera Janet. Gracias.
7: Me gusta.

0: 11:38, recuerden que el parque Consotá ya tiene apellido, Dani, que es de Confamiliar.
1: Oiga, Baruchito, siempre las buenas recomendaciones para nuestros oyentes que nos están escuchando en este momento. Y obviamente también, pues yo lo voy a contar, si uno no tiene parchecito o más bien no tiene plan para estar con la familia, pues uno siempre va buscando nuevas alternativas. El plan para este fin de semana, por ejemplo, en el parque...

0: una atracción nueva en el parque Consultade con Familiar, uh-huh, y es un parque acuático para niños. Espectacular.
1: Lo mejor de todo, Baruchito, es que usted ya puede almorzar, uh-huh, se puede comer un heladito bien delicioso, uh-huh, puede también disfrutar de la tranquilidad que brinda el parque. Si quiere que los niños obviamente vayan creciendo con el amor a los animales, también pueden encontrar, si no estoy mal, creo que se llama la granja de Noé,
0: uh-huh,
1: que también es súper bellísima, entonces también para que no se lo pierdan en este fin de semana. Además que hay plan nocturno, pero antes les estaba contando, para este fin de semana ustedes pueden encontrar piscinas infantiles, el sendero de mitos y leyendas, escenarios deportivos, lagos, la fauna y la flora también de la granja de Noé que les estaba mencionando,
0: ¿sí?,
1: la pista de bolos. Oiga, Baruchito, nunca he jugado bolos.
0: En la bolera, eso es un parchezote para ir en familia o con los amigos o compañeros, ir a la bolera del parque Consultade con Familiar.
1: Hay que pegarse la rimadita, Baruchito, y también les recuerdo que para los afiliados a Confamiliar Risaralda en categorías A y B, y además que cumplen años en julio, tienen un día al mes, una entrada libre más el almuerzo. Oiga, Baruchito,
0: sí,
1: lo consienten.
0: Yo lo he hecho.
1: Solo deben presentar su documento de identidad y listo. Pero también ten presente, Baruchito y oyentes, que también hay plan nocturno para que no se lo pierdan de jueves a domingo a partir de las 5 de la tarde.
0: Bueno, ahí uno en el plan nocturno hay cafés, hay para comerse la tortica, el cafecito, el capuchino, no, mejor dicho, de todo. Plan perfecto, el río lento, toboganes, la piscina de olas, hay cabañas, hay restaurantes y mucho más. ¿Para qué más? ¿Qué más le pide a la vida? Irse para el parque Consultade con Familiar, donde hay un excelente transporte, Dani.
1: Sí, Baruchito, no se lo pueden perder, el mejor plan está en el parque Consultade.
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0: Hello, Olímpica, good morning, how are you?
3: Señores de Olímpica, muy buenas tardes, un saludo.
0: Tardes.
3: Muy especial. Yo escucho Olímpica porque me pone todo bien bueno. A pedir una cancioncita, Baruchito.
0: ¿Cuál?
3: Una de Vicente Fernández que se llama El hombre que más te amó.
0: Discazo.
3: Muchas gracias.
0: Dios te bendiga.

0: clasificados olímpica hasta ahora. Mucha atención, conductores, trabajo sí hay. Pues empresa de servicio especial de pasajeros necesita personal con licencias C2 y C3 en Pereira, Dos Quebradas, Santa Rosa y La Virginia. Contrato directo, estabilidad laboral. Interesados, presentarse en la estación Shell Agua Azul, La Romelia, carrera 16-7715, lunes a sábado, con hoja de vida, licencia y referencias laborales, o enviarla a este WhatsApp 316-748-5419, 316-748-5419. Y hay otro clasificado, atención, trabaja con BO5, buscamos operarios de confección, te ofrecemos contrato directo, todas las prestaciones de ley, rutas de transporte, trabajo de lunes a viernes. Envía ya la hoja de vida al correo selección@bo5.com. selección@bo5.com. Únete a la familia BO5 clasificados, que serán a la 1:00 de la tarde, y a las 12:00 usted hacen la noticia. Tráigame el guaro, don Ebrio.
1: No, papi, así sí no puede.
0: Oyendo calorcito. No,
1: qué calor tan iuda. Cómprame una cervecita para este calor, hombre. Vamos a pegar una cervecita.

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2: Del mediodía a seis minutos. Solecito, modo fin de semana con Olímpica Estéreo. ¿Cómo andan, amores? ¿Cómo andan? ¿Qué hacen? ¿Para dónde van? ¿Por qué no me llevan? A reportar sintonía, ustedes me cuentan a quién saludamos por ahí. Recuerden que a la una de la tarde estaremos con los Olympic clasificados de Olímpica Estéreo también. ¡Olímpica! Por ahí los estaré escuchando claramente con sus noticas de voz. Yo soy Dani Su, ¿ustedes cómo andan? Un saludito para Alejo, un saludito para los oyentes, para Celeste también, que siempre está conectada con nosotros. Para el caleño también, escuchando Olímpica, un abrazo muy especial para todos ustedes. Somos la emisora del primer lugar. ¡Se metió! Ahí nos van dejando los saluditos, que de verdad nos alegra muchísimo siempre que nos escuchen. Nos encanta. Hoy, ¿cuál es el menú para el almuerzo? Cuénteme, denme ideas. Hoy no hice almuerzo, amores. Hoy no hice almuerzo. Cuénteme una idea que sea buena. Que sea buena, buena, buena, buena. Llega por acá Jonales Castaño, el rey del chupe, en compañía de los JR. Una baby agropecuaria, mi amor.

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1: Venga, DJ, pero ¿por qué me lo lleva tan arriado, tan rápido? No. Espere, por favor, espere. Hágame el favor, porque es que mañana hay concierto, un concierto que ustedes no se pueden perder, un concierto que está espectacular, se llama El Tramacazo del Año, es decir, que más de uno se va a beber unos cuantos guarilaki. Así que los oyentes que hicieron la respectiva tarea de poner el micro perforado en su vehículo, pues les quiero contar a ustedes que a las 2 de la tarde, ya saben, Expo Futuro, para que no pierdan la oportunidad de, obviamente, de sus dos entradas. Importantísimo, muy importante, por favor, lleve el carro con el micro perforado. No es que, ay, la foto, que no sé qué. En caso de que tenga pico y placa, pues es muy importante que muestre la foto. Ojalá la foto sea actual. Uno nunca se imagina. Ahí les voy contando. Jorge Celedón, voy por acá con Me Voy de ti. 12, 14 minutos. Feliz almuerzo, buen provecho.

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1: 12:23 minutos. 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

0: puedo hacer un disparate.
1: Ay, Dios mío, que te perdone, Dios, que te perdone. Ay, manito al pecho. Vea, saludito para Jonathan en España. Saludito para mi Cris, también para mi Nati, para Luis. ¿Cuántos están por ahí como de cachones? ¿Quién estará de cachón? ¿Quién sabe si de pronto le están montando los amuas?

0: dice mi amigo Jonathan, es que cachón, cachón, cachón, cachón. Ustedes nos van dejando el mensajito por ahí, me estaban dando ideas de almuerzo. Siempre me dicen, Dani, lo más rápido que sale es pasta, ¿no? Pero hoy cambiemos el menú, que sea algo diferente, algo rico.
1: Y ahora dices tú que no es así, que serás primo.
0: Yo solamente digo que entre cielo y redes no hay nada oculto. ¿Ustedes dónde andan? ¿Qué tal si nos vamos con la tropicalísima que además nos acompañó en la biblioteca del Día del Padre? Y también mis compañeros salen todos pispos, todos lindos en el video de Pereira a esa hora. Así que los invitamos para que lo vean. Si no lo han visto, corran a YouTube, Pereira Esabor.

estamos calentando motores para lo que será este fin de semana, porque llega Diomedes Díaz, el cacique de la Junta, La Plata. ¡Ay, Dios mío! ¡Bravo!

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2: 12 del mediodía, 50 minutos, 12:50 en Olímpica Estéreo.
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1: 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Unas 52 minutos. 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

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Venimos con los Olympic clasificados. ¿Qué compra? ¿Qué vende? ¿Qué se le extravió? ¿Qué necesita? ¿Necesita trabajo? ¿Tiene empleo disponible para más personas? Nos cuenta, pues. Ojo pelado.

0: La una de la tarde, 12 minutos, es la una de la tarde, 12 minutos. A esta hora estamos en los clasificados y también los reportes de sintonía que ustedes nos dejan al mediodía mientras están haciendo diferentes labores, mientras están tomando el break, mientras están tomando el descansito ahí, luego del almuerzo. Un saludo para todos los que están almorzando. Una de la tarde, 12 minutos en Olímpica Estéreo 102.7, la emisora del primer lugar. Vamos al WhatsApp de Olímpica al 320-670-1027. Don Adrián Hoyos se reporta y por aquí me dejan un clasificado en Olímpica Estéreo 102.7. Por aquí me están diciendo que están vendiendo una vivienda. Están vendiendo una casa en Samaria 2. Están vendiendo una casa en Samaria 2, casa de 3 pisos con renta y primer piso independiente. El primer piso tiene sala comedor, 2 habitaciones, cocina semi-integral y patio. El segundo piso tiene sala comedor, cocina integral y 1 habitación y por supuesto el baño. El tercer piso tiene 2 habitaciones, baño y mirador con vista hacia la calle. Ideal para inversión, si usted está buscando una vivienda así para inversión, para vivir, no solo para vivir, sino para que tenga unos espacios para arrendar, pues comuníquese al siguiente teléfono, 323-489-3546. 323-489-3546. Ahí está este clasificado con Olímpica Estéreo. Don Nelson dice: Dani, ¿cómo se llama esa canción, porfis? La que estaba sonando se llama Río Abajo. Río Abajo, ahí estaba pues esa canción. Saludos para Doña María también. Olímpica, buenas tardes.
1: Hola Olímpica, buenas tardes. Por favor, ¿me puede poner la canción Carro de Fuego? Reportando sintonía de Primavera La Tulia, Norte del Valle. Muchas gracias. Yo escucho Olímpica porque me pone de todo y bien bueno.
0: La una de la tarde, 14 minutos, una 14 minutos. Aquí llega el compadrito Ver Vargas. Esto se llama La Tristeza Mía.

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1: La 1:23, 1:23. 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

La tarde de 44 minutos, una de la tarde 34 minutos, una de la tarde 34 minutos, un saludo para Nuri, para Johnny Porres, también que está dejando por aquí el reporte. Dice, soy Alexander, estoy buscando trabajo en horario de 8 a 4 de la tarde. Soy madre soltera y una mujer con muchas ganas de aprender y salir adelante. Alexandra, vea, por aquí dejan un pequeño clasificado donde una madre soltera de bachiller con muy buenas ganas de aprender y de trabajar se está ofreciendo precisamente para trabajar de 8 a 4, dice por acá, 8 de la mañana, 4 de la tarde. Alexandra, ahí está, si usted de pronto tiene cómo emplearla, necesita a alguien, comuníquese con Alexandra al 320-794-3715, 320-794-3715, 320-794-3715, ahí está el clasificado. Un saludo para Yadi, también está reportando sintonía con Olímpica Estéreo 102.7, un saludo para El Flaco. Y las personas que me están preguntando por el tema de los microperforados para el tramacazo del año, que es el día de mañana, les voy a decir que a las 2 de la tarde se pueden acercar directamente a Expo Futuro. Ahí va a ir usted en el vehículo que le pegó el microperforado y le van a entregar sus dos boletas ahí. Obviamente debe llevar el vehículo. Debe llevar el vehículo, no aceptan fotos. Debe llevar su vehículo, el vehículo que le pegó el microperforado. Llévelo ahí a las 2 de la tarde. 2 de la tarde en Expo Futuro, directamente donde va a ser el tramacazo del año, que es mañana. Los amigos conductores que me están preguntando, 2 de la tarde, ahí en un ratico, puede arrancar ahí, de pronto puede ir bajando. No sé cómo está la carrameta, a propósito, que nos dejen el reporte a esta hora del sector de la Avenida Sur, cómo está bajando para el sector de Cuba. Déjenos su reporte de sintonía a esta hora con Olímpica Estéreo 102.7. Bueno, Nana también tenía la misma duda. Ahí está pues Nana, 2 de la tarde en Expo Futuro, puede reclamar su microperforado con el vehículo, obviamente. Un saludo para Mairena y para Doña Carmenza, que están reportando sintonía con Olímpica Estéreo 102.7. Un saludo para Andresito Tobar, Andrés Tobar, viejo Andrés Tobar. Ahí está, escuchando Olímpica Estéreo, hombre, Tobar anda muy perdido. Está comiendo puro churrasco este muchacho, hombre. Comiendo churrasco. Salome especial, hombre, pandrecito. Escuchando Olímpica Estéreo 102.7. Aquí llega Jessy Uribe con esta buena canción. Esto se llama Matemos las ganas.

0: La 1:48, a esta hora tenemos los clasificados en Olímpica Estéreo 102.7. Hola Olímpica, buenas tardes.
1: Buenas tardes.
0: Buenas tardes.
1: Para un clasificado, por favor.
0: Sí, claro, con gusto.
1: Se necesita pieza.
0: Sí.
1: En alquiler.
0: Ajá.
1: Sea amoblada o sin amoblar en el parque industrial. Info. Escribir al WhatsApp 320-319-5824. Muchísimas gracias.
0: Con mucho gusto.
1: Por favor, repetir, es urgente.
0: Listo, vamos a repetir ahí. Se está necesitando una habitación en alquiler. Comuníquese al teléfono 320-319-5824. Una de la tarde de 50 minutos, un saludo para Caro, dice por acá, para enviar un saludo muy especial para Naz Muñoz y Blancalit de parte de Carolina, Axel y Princesa, desde Chile. Ahí están escuchando Olímpica Estéreo, un saludo para todos los colombianos que nos escuchan a través de la app, de la aplicación de Olímpica Estéreo 102.7, la emisora del primer lugar.
2: Olímpica, buenas tardes.
0: Buenas tardes.
2: La avenida Azul está fluida la avenida Azul.
0: Listo, papá, gracias.
2: Muy bien, están bajando normal. Hay trancones aquí por la playa San Fernando para salir a Gama.
0: Listo, papá, gracias a Dios, José, por el reporte que nos deja esta hora a través del 320-670-1027. Es la 1:50, 1:50 llega la buena salsa en este viernes, el fin de semana olímpica. Ustedes nos siguen dejando sus notas de voz, sus reportes y sus clasificados.

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2: La 1:56 p.m, 1:56 en Olímpica.
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5: Las 2 de la tarde en Olímpica. 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

2 de la tarde, 10 minutos, vallenato, vallenato clásico con los Chiches en esta tarde de mucho sol. Saludándolos a esta hora y bueno, invitándolos también para que ustedes dejen su reporte de sintonía en el 320-670-1027. La dirección de Quique Gallego, Lizeth Joana, Juanito Herrera, acompañándolos en esta tarde con muy buenas canciones. Aquí está el rey del chupe y también los JR, eso se llama Baby Agropecuaria, sonando en Olímpica.

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2: Bueno, 2:24 y llega el gran momento. 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

0: más. 2 de la tarde, 31 minutos. En Olímpica Estéreo 102.7. Aquí estamos, lo seguimos acompañando. Recuerden, las cuadras más colombianas. Las cuadras más colombianas, vamos a estar premiándolas, vamos a estar ahí visitándolas, vamos a estar compartiendo con ustedes y van a poder tener todo para un sancocho para 100 personas.
1: Estoy antojada de sancocho, Juan. Desde que estamos hablando de la cuadra más colombiana, usted generalmente piensa, bueno, el sancochito no puede faltar. Además de que es un sancocho para 100 personas, o sea, nosotros le ponemos todo para el sancocho.
0: Sí.
1: Que la papa, que la yuca, que la racacha, el plátano, la carne, el hueso, yo no sé qué más lleva Juanito, pero ahí va todo. Que para que usted haga el encurtido o el picadillo, como le llaman. En fin, para que ustedes disfruten un sancocho con sus vecinos, la pasen muy bien. ¿Cuál es la idea? Que ustedes ambienten, obviamente, su cuadra. Respecto a Colombia, en Colombia, ¿qué es lo más típico de Colombia? La sí. Alegría, sobre todo, de la cuadra. Ajá. Y vivir como una tarde diferente, ese 20 de julio. La semana el año pasado la pasamos increíble y pues esperamos que este año también de verdad pasemos un rato muy agradable. En la mañana empezamos con los recorridos y pues Juan, ahí se nos va a ir ese 20 de julio volando, pero pasándola muy bien.
0: Bueno, ya saben, entonces participen las cuadras que nos dicen que cómo hacen para participar, que cómo hacen, que a dónde llaman, que cómo se comunican, que dónde se inscriben. Les voy a repetir el teléfono, que es el 321-787-1039.
1: Yo creí que era que no alcanzaba a saber ahí el teléfono.
0: 321-787-1039.
1: Ahí está. En corito y todo, pues para que ustedes tengan presente este número:
0: 321-787.
1: Pero ¿lo vas a dar o lo doy yo? Mejor lo das tú.
0: Tú dices que en corito.
1: 321-787-1039. Bueno, ya, gracias, ya lo entendimos. 2 de la tarde, 33, yo escucho Olímpica porque me pone de todo y bien. Bueno, ustedes siguen programando muy buenas canciones. Por acá me escribieron este mensajito, dice Lizeth, me gustaría escuchar la canción Te extraño tanto, listo. Gigantes del Vallenato, aprovecho para saludar por acá muchos oyentes, a Roberto, a Julián, saludo para mi Luz y Bella, un besote para Goku, también está Toñito, John Guerrero, ¿cómo estás, John? Feliz tarde, dice desde Arauca, Caldas, para todos los de Olímpica, para Henry, un besote también desde Pereira, para Arauca, Caldas, que también por acá nos deja reporte. Son las 2 de la tarde, 33, vámonos entonces con canción, escucha este clásico, Juanito, esto suena muy bueno en esta tarde.
0: A ver.
1: Hoy es viernes. Hoy sí, coctelito.
0: Coctelazo.
1: Quiero cóctel de.
0: De tequila.
1: ¿Cuál es el que me gusta a mí?
0: A ti te gusta.
1: El de Baileys.
0: El de Baileys.
1: O el de. ¿Cuál es el otro?
0: Pero es que. No, el de tequila, el que te gusta.
1: No, mejor.
0: Sino que usted empieza a aprender y me la empieza a montar yo.
1: Miren, Juanito es malo. Un día pidió como 3-4 cócteles. Yo creo que había me quería ver prendida porque, ay no, mira, ese está muy rico, toma. Y yo, y no sabía cuál de los tres estaba mejor. ¿Será que podemos repetir esa hazaña?
0: No. Bueno, mi amor, dale.
1: Castigo. Bueno, sumando. Vamos a ver si es cierto tanta dicha. De Triana, un besote. Y David también por acá reportando sintonía. Llega el buen vallenato. Te extraño tanto. 2:34 en Olímpica Estéreo.

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Bueno, ya son las 2 de la tarde, 48 minutos, 2:48. Ahí escuchábamos a Leandariego. Díganme si a ustedes no les da un poquito de sed cuando escuchan esta canción. Se llama La Avispa de Leandariego. Son las 2 de la tarde, 48 minutos.

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1: Ay, eso suena muy rico.
0: Era claro como el sol de la mañana.
1: 48 minutos por invitación para que ustedes dejen a esta hora su reporte de sintonía 320-670-1027. Ahí está el WhatsApp Olímpica. Se programan canciones como esta, la Sonora Dinamita. Saludo para acá, para Lady, un abrazo muy especial. Francisco, un abrazo para Francisco, para Manuel, también para Canceriana, también aparece por acá reportando sintonía. Un gran abrazo para todas las personas que hasta ahora nos dejan reporte.

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1: 2:53, tan solo 7 minutos, nos separan de las 3 en Olímpica.
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minutos. Esta canción me encanta, suena muy chévere para este fin de semana. A la antigüita. Oigan, yo creo que hace falta ese amor a la antigüita, de cartitas, de credenciales. Yo no sé si todavía venden las credenciales, yo creo que sí. A nosotros nos tocó la época, muchachos, en que la conquista era con cartas, noticas, credencial. La credencial era esa tarjetica con un mensaje, y ahí va donde usted ponía la firma. Oigan, qué bonito. Así era el amor a la antigüita. Ahora es que nos cuadramos por redes sociales, por chat, y también terminamos con un mensaje. Es que la verdad es que no eres tú, soy yo. Que tengas una buena vida. Ay, no. Dios mío, 3:09 minutos.

0: 3:10. Bueno, un saludo para la gente que está en Río Sucio, Caldas, también dejando reporte desde Venezuela. Argeni, ¿cómo estás en Venezuela? Miguel, un abrazo. JR, Juan, saludito. Jairo, Ginette, ¿cómo estás? Hermosa Ginette. Y bueno, por acá nos están programando canciones. Este mensaje dice: hola Lizeth, saludo. Me gustaría escuchar una canción de Luis Alberto Posada llamada Cierra los Ojos. Uy, esta canción también la programa muchísimo y con muchísimo gusto.
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0: Puro calibre 50, chiquitita. Saludo para Paulo César, desde Orlando. Juli, ¿cómo estás? Hola. ¿Cómo estás, Juli?
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0: Bueno, me programan esta canción. Aquí está Posada, Posadita. Que además estará de concierto. Uy, espectacular, el tramacazo del año. Cierra los ojos.

0: Bueno, son las 3 de la tarde, 20 minutos, 3:20. Reportan a esta hora Carramenta, Juanito Herrera. ¿Dónde, por favor? Vamos a poner al día nuestros oyentes a esta hora. Contanos.
1: Desde sala de redacción.
0: Exprésamelo.
1: Desde sala de redacción, le cuento, Lisset.
0: Sí.
1: Te informo a ti, a los oyentes, que nos reportan a esta hora Carramenta en Dos Quebradas.
0: Ok.
1: Carramenta, sentido Dos Quebradas, Pereira, accidente de dos carros en el viaducto. Sin lesionados, es lo que nos están diciendo, sin lesionados. Ese es el informe que nos a esta hora nos están dando a través del 320-670-1027.
0: Bueno, ahí está información importante. Oigan, y además les quiero contar, mañana sábado, estaremos transmitiendo desde el Bioparque Ucumarí a partir de las 11 de la mañana. Miren, en estas vacaciones de mitad de año, el Bioparque Ucumarí los está esperando para vivir una aventura inolvidable. Así que todos al Bioparque Ucumarí, vayan en familia a recorrer esas asombrosas biorregiones y a conocer de cerca a los animales más fascinantes del planeta. Son las 3 de la tarde, 21 minutos, Bioparque Ucumarí.

Bueno, hay mucha, mucha atención y conductores, les cuento que trabajo sí hay en el eje cafetero. Empresa de Servicio Especial de Pasajeros necesita personal con licencias C2 y C3 en Pereira, en Dos Quebradas, Santa Rosa y La Virginia. Te garantizamos contrato directo, estabilidad laboral y atractivos bonos adicionales, así que invitación para que te presentes de inmediato, asegures un empleo formal, tu momento de cambiar es ahora. ¿Interesados? Presentarse en la estación Shell Agua Azul La Romelia, carrera 16, número 7715, de lunes a sábado, con hoja de vida, licencia y referencias laborales. O la pueden enviar también al WhatsApp 316-748-5419. ¿Qué estás haciendo?

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5: 3:27 minutos. 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
5: 3:29 minutos. 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

0: Dice Johanna, vacílate la vida, mi amor. Vacílate la vida.
1: Ese es mi lema, vacilarme la vida de la forma en que a mí me gusta, porque todos nos vacilamos la vida de una forma diferente, Juanito, ¿no?
0: Por ejemplo, ¿tú cómo?
1: No, a mí me gusta, tú sabes que yo soy una chica tranquila. Para mí el vacilón es la tranquilidad de mi casa. No sé, por ejemplo, un parche de fin de semana para mí perfecto. Irme para cine, comer algo rico, disfrutar de las cosas sencillas de la vida. ¿Ves?
0: Me acordé de Don Ebrio que dice como, señorita, es como respuesta de reina, señorita.
1: No, porque tú cómo te la vacilas, por ejemplo, tú te la vacilas diferente. Claro. Juanito, yo siento que Juanito le gusta, por ejemplo, el tema de ir a algún lugar, pasar un fin de semana, tomarse sus cócteles.
0: Contacto con la naturaleza.
1: Beberse hasta el agua de los materos el fin de semana.
0: No, claro que yo no soy tan bebedorcito, yo ¿no? me tomo... par coctelitos, máximo tres y ya
1: que sí, ya. Sí, es que definitivamente para pasarlo bien no es necesidad de que te emborraches.
0: Sí, es que eso es. Pues antes uno yo creo que sí se pasaba como de traguito, pero yo creo que todos en algún momento caemos en cuenta que la vaina del trago no es hasta que usted pierda el conocimiento y que
1: exacto,
0: no se acuerde lo que hizo.
1: Exacto.
0: Sino que disfrutar y ya.
1: Pero tú eso lo entiendes con ya cuando vas madurando, con los años.
0: Claro.
1: De que para pasarla bien tú no necesitas, no te tienes que emborrachar. Aunque yo tengo que aplicar eso porque...
0: No he podido aprender.
1: Porque yo me emborracho boleando un poncho. Boleando un poncho. Entonces...
0: Yo sí me acuerdo que el día de los cócteles me dijo, te estoy empezando a querer.
1: No, te digo que mi tolerancia al licor está

0: Entonces, yo siento de que, pero también sé que debo parar y cuándo debo parar. Porque ya después entonces me pongo cansona, me río, recocho y después me da la lloradera.
1: ¿Borracho llorón?
0: Yo borracha, no, soy súper cansona. Primero me da la euforia, entonces yo recocho, me río, hago bromas, chistes. Y ya cuando ya estoy muy, ya entonces me voy al extremo.
1: Chucutrú para
0: eso. Ya me voy a me pongo nostálgica.
1: ¿Verdad?
0: Sí.
1: ¿Con cualquier canción?
0: Sí, me empiezo a poner nostálgica, entonces ya me da por llorar. Y no, qué pereza, no me gusta llegar hasta allá. De hecho, son muy pocas las veces que ha pasado, porque yo sí trato de cuidarme mucho con ese tema, pero pues... somos seres humanos y tenemos nuestro momento también, ¿no?
1: ¿Y empieza a llamar a alguien en especial?
0: No, eso sí tengo yo que jamás cometería ese error de ponerme a llamar con tragos a alguien. ¿Para el otro día estar arrepentida? No, muchas gracias.
1: No, Dios te pague.
0: No, Dios te pague.
1: Dios te pague.
0: Mejor dicho, no, si se te presenta oportunidades, aprovéchala porque al otro día te vas a arrepentir.
1: Ok. Bueno, ahí está, bueno, oyentes. Vamos con oyentes.
0: Sí, ¿te parece? De una vez, ¿quién anda por ahí?
1: Mi borrachita, mi ex borrachita llorona.
0: Yo no sé por qué borracho te recuerdo.
2: Hola, Lizeth.
0: Yo pues, mi amor.
2: Hola, Juanito. Hola, Hola, Rucho.
0: Hola, Rucho, ya fue, mi amor.
3: Me gustaría escuchar una canción de...
0: ¿Y entonces?
2: Es tan amable y me pueden complacer con la canción Borracho por ella de Luis Alberto Posada.
0: Dios, ahora hablando de borrachera.
1: Sí, ahí está pues.
0: Borracho por ella. Juan, por ella. Ese es un buen tema. Ese es un buen tema, me gusta.
1: ¿Sí?
0: ¿Qué haces cuando estás borracho? O sea, ¿cuál es la forma en la que te reconocen tus amigos cuando estás borracho? Por ejemplo, das lora.
1: Sí.
0: Por ejemplo, lloras.
1: Sí.
0: Bailas sobre las mesas.
1: Sí.
0: Te vuelves más ojialegre.
1: ¿Ojialegre?
0: Más ojialegre.
1: El ojete, ¿no? ¿Qué es ojialegre?
0: No, ¿cuál ojete vos? No.
1: ¿Pero cuál es ojialegre? ¿Cómo así?
0: Volverse ojialegre es que te pones a coquetear. O sea, dicen que el licor es como el embellecedor, ¿cierto? Okay. Entonces tú empiezas a ver a la gente como, ay, como...
1: Como linda.
0: Como, ay, tan linda. Mira, ahora yo no la vi tan linda, pero ya como que la veo más bonita. Te pones ojialegre, okay. Eso es ser ojialegre.
1: Otros que simplemente identifican...
0: Por ejemplo,
1: que...
0: a mí no me pasa, yo los veo antes es como más feos. Una mujer... Entonces, no sé, pues a mí me pasa, pero habrá que le pasa lo contrario.
1: Como hay otros que identifican que están prendidos o borrachos y simplemente se van sin despedirse y se pierden.
0: Esa soy yo. Esa sí, soy yo.
1: No, por eso lo digo.
0: ¿Sí? Ah, bueno.
1: No, es que lo... O sea, es que...
0: No, a mí, mire, pero le voy a decir por qué me... O sea, lo estás diciendo por mí.
1: Obvio.
0: O sea, que ese es mi modus operandi, sí, cuando estoy tomada. Desaparezco de un momento para otro. Exacto. Pero te digo por qué.
1: Le dicen la maga.
0: Porque a mí no me gusta. Cuando yo estoy aburrida en un lugar, a mí no me gusta que empiecen a decirme, no, quédese. Quédese, que esto se compone, Juan. A mí me da el arrebato de irme y me voy. O sea, yo no me pongo a despedirme y a decirle, oiga, no, me voy, hasta luego. No, yo desaparezco. Ahí sí te doy toda la razón, Juanito.
1: Lo que pasa es que ahí también me identifico. Yo creo que por eso nos identificamos.
0: Nos identificamos y nos entendemos tanto, ¿sí o no?
1: Es que es muy cansón cuando uno, si uno quiere ir.
0: Si usted quiere ir, ya.
1: Uno está ahí. O sea, ya. Y uno, yo a nadie le digo, hasta luego, mi señor, hasta luego, mi señor.
0: Sí, el que quiere ir, bien pueda. Que se vaya.
1: Tómese el último, se lo echo encima, se lo tiro encima. Si no se va, si se vaya, no, eso está...
0: Entonces a mí, eso es aburridor, a mí no me gusta. O sea, si yo estoy tomando con alguien y ya siento que es hora y que me quiero ir, porque sea que estoy mareada ya o porque ya me aburrí. Usted se aburre después de estar en un parche mucho rato. No me gusta que me estén diciendo, venga.
1: Pero la próxima me avisas.
0: Quédese.
1: Quedo yo preocupado porque pues teléfono apagado, le dice Joana por ningún lado y yo digo, pero ¿qué le pasa?
0: Ah, no, eso sí, pero no, ¿sabes yo qué sí? Ah, no, la idea es decirle a alguien de la mesa que no te va a molestar. Me voy, eso, me despides de todos.
1: ¿Pero por qué no me avisaste?
0: No, sí, no, porque usted sabe que así soy. Yo soy una mujer de impulsos. O sea, yo si me quiero ir, me voy. A mí no me detengas, o sea, que venga, que ya pedimos otra botellita, que eso, no.
1: Venga para acá, yo la impulso.
0: No. 3:46. Ay, Juanito, sé por qué me está adelantando delante de la gente. Bueno, aquí está Posadita, borracho por ella. ¿Cómo son ustedes cuando le toman los guaritos? Cuenten, confiesen, ¿cómo son?

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1: Las 4 de la tarde, 10 minutos. Son las 4 de la tarde, 10 minutos. 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A esta hora ya venimos con información, con noticias. Lo que pasa en nuestro país. Noticias nacionales, internacionales. Noticias del Mundial también. Se las vamos a contar, claro. Son las 4 de la tarde, 11 minutos. 4 de la tarde, 11 minutos. Saluda a nuestros WhatsApp reporteros. Tremendo trancón se reportó temprano en el sector del viaducto César Gaviria Trujillo. ¿Cómo estará el tema de la movilidad ahí? Bueno, entendiendo también que es fin de semana y muchas personas están o saliendo de la ciudad o llegando a nuestra hermosa ciudad de Pereira. Son las 4 de la tarde, 11 minutos. Aquí está Fernandito Urbano. Esto se llama Bohemio y Galán.
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3: A las 4 de la tarde, 14 minutos, con actualización también de qué es lo que está pasando en Colombia, en nuestro país, Juanito, con el Mundial también.
4: ¿Cómo quedó el partido de España?
3: ¿Me preguntabas?
4: Partido de España, ¿cómo quedó el partido de España?
3: ¿Tú me hablas de España-Bélgica?
4: Sí.
3: Finalizado, pasó los España.
4: Pasó España.
3: España
4: 2. Era el favorito, era el favorito.
3: Sí, era el favorito, España 2, Bélgica 1. Hasta el momento van pasando los favoritos.
4: Ajá.
3: Tanto España como Francia. Y mañana vamos a ver quién pasa. Seguramente, podría ser Argentina. Aunque me gustaría que pasara a Suiza, la verdad.
4: Suiza así no haya eliminado, pero pues hay una espinita ahí como en el tema de Argentina, ¿cierto?
3: No, es que siempre lo hemos dicho, o sea, yo creo que es de las selecciones no menos talentosas, porque son muy talentosos todos, sí. Pero yo siento que por su forma de ser, Juanito, como que la gente de otros países como que siempre le van es al oponente de Argentina.
4: Ahí hay como una rencilla. Hay una piquiñita ahí con los argentinos. Pero ¿sabes qué? Yendo un poco más allá del tema de los argentinos, hablando futbolísticamente, los argentinos tienen una mentalidad de ganadores tremenda.
3: Sí,
4: y eso hay que reconocerlo.
3: Es que eso nadie se los quita, Juanito. Pero si ellos como que digamos fueran un poco más humildes, si tuvieran un poco de humildad, yo siento que sí tendrían muchos más seguidores de los que tienen.
4: Bueno, puede ser.
3: Cierto, porque es que la gente ya dice, no, pero es que los argentinos son... yo creo que se lo han ganado a pulso, o sea, no nos lo estamos inventando, sino que a pulso. Tú te vas a ver las publicaciones en redes sociales y todo el mundo siempre está apoyando, toda la gente está apoyando a otro, al otro equipo. Mañana, por ejemplo, seremos noruegos. Yo mañana voy a ser Noruega.
4: Sí.
3: Que se enfrentará a Inglaterra a las 4 de la tarde y más tarde seré Suiza.
4: Va a remar usted.
3: Más tarde estaré con Suiza y de ahí, bueno, vamos a ver quiénes ganan. Pero no mentiras, que gane el mejor, el que realmente se lo merezca.
4: Bueno, vamos a ver qué pasa, pero hasta ahora sí van los pronósticos y los favoritos, ahí van encabezando, ahí van.
3: Ellos no son equipos, no son los mejores por improvisación, sino que, por ejemplo, Francia, pues sabemos que tiene un nombre, que tiene unos jugadores, tiene una nómina Francia de lujo, Juanito, y eso lo han demostrado ellos en la cancha.
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4: Son las 4 de la tarde, 17 minutos, algunas noticias que les compartimos a esta hora. Golpe al tráfico de estupefacientes en Santa Rosa de Cabal como resultado de una impecable labor investigativa y un trabajo coordinado con la Fiscalía General de la Nación. Se propinó un nuevo golpe a las estructuras dedicadas al tráfico de estupefacientes en Santa Rosa de Cabal. Mediante diligencias de allanamiento y registro, se logró la captura de 3 personas por el delito de tráfico, fabricación o porte de estupefacientes. Durante el operativo se logró la incautación de aproximadamente 930 gramos de marihuana, dinero en efectivo, producto de la venta, elementos clave para la dosificación de estupefacientes. Los capturados y el material incautado ya se encuentra a disposición de las autoridades competentes para su respectiva judicialización.
3: Otra de las noticias, Juanito, tiene que ver con la nueva EPS. Oiga, qué calvario, definitivamente.
4: Ay, ay, ay.
3: El que pasamos en Colombia, sí. Con el tema de la salud. Aparece como titular José Fernando Cardona, expresidente de Nueva EPS, contradice a Gustavo Petro y asegura no estar preso. El presidente culpó al médico de la crisis actual de la entidad intervenida por el gobierno. El exgerente se defendió. La fiscalía lo imputó en mayo de 2025, lo acusó en febrero de 2026 y la procuraduría formuló cargos en su contra en agosto del año pasado, pero no está preso. José Fernando Cardona, presidente de Nueva EPS, entre el lapso del 2009 y enero del 2024, salió al paso de los señalamientos del presidente Gustavo Petro en su contra. Javier Tamayo Perdomo, el abogado de Cardona, fue el encargado de la aclaración. El médico no ha sido objeto de ninguna orden de captura, medida de aseguramiento o restricción de alguna libertad. Las afirmaciones contrarias, como la del mandatario, carecen completamente de veracidad. Es un tema muy complicado, Juanito, todos los usuarios de la nueva EPS que están ahí a la espera. Muchas personas con citas muy importantes, con problemas de salud y pues nada que solucionen el tema de la nueva EPS. Por ejemplo, en el tema de Manizales estaba complicadísimo la RPS Manizales.
4: Pues ese es uno de los, digamos, los mayores clamores. Esperamos que en la transición o de lo que se viene con el presidente electo de pronto obtengamos algunos cambios a la salud y se pueda ver beneficiados, pues nos podamos ver beneficiados todos que en algún momento de la vida hemos sido, digamos así, víctimas, o no sé cómo decirlo, de que no nos entreguen un medicamento, de que no encontremos una cita, de que no tengamos una buena calidad del servicio de la salud. Y yo creo que es uno de los grandes retos que le espera al presidente electo.
3: Uy, no, pero es que antes estábamos mal, pero ahora el tema de la GPS, Juanito, déjeme decirle que está tremendamente congestionado, la gente no haya qué hacer con sus tratamientos, con sus medicamentos. Y además le cuento que la divulgación esta semana de los estados financieros de la nueva EPS, pues abrió un nuevo capítulo en el debate sobre la situación del sistema de salud. Las cifras conocidas hablan de pérdidas acumuladas cercanas a los 11 billones,
4: ¿sí?,
3: y pasivos superiores a los 22 billones, y los expertos coinciden en que la información todavía no refleja la dimensión completa de la crisis y advierten que el próximo gobierno, pues lo que dices tú, tiene un gran reto, deberá construir un diagnóstico integral para adoptar decisiones sobre la mayor EPS que tiene Colombia, que es la nueva EPS.
4: No conozco mucho del tema, pues conozco del tema de la salud, que uno va a pedir una cita y que no la encuentra, un medicamento. Me refiero a que no sé mucho de cómo son los decretos o lo que van a expedir, pero yo creo que uno de los retos es terminar la tramitología, Lizeth, porque es que no es posible que se pasen mediodía, horas haciendo fila por medicamento, pidiendo una cita para un examen específico. Yo creo que ese tema, el tema de la tramitología, que es donde la mayoría de los colombianos perdemos tiempo, debe haber alguna solución, debe haber algún, no sé, una línea, empezar a tener un diferente trato, los diferentes procedimientos. Algo tiene que pasar para que mejore la salud de nuestro país. Son las 4 de la tarde, 21 minutos. Ya venimos a hablar, Lizeth, porque te diste cuenta que un pasajero fue succionado fuera del avión en pleno vuelo. ¿Te diste cuenta de eso?
3: No, ¿dónde fue? ¿Qué
4: se
3: pasó?
4: Se rompió una ventanilla de un avión y en pleno vuelo. Pues terminó un pasajero succionado parcialmente fuera del avión después de que la ventanilla junto a la que estaba sentado se desprendiera en pleno vuelo. El vuelo de la aerolínea de bajo coste con destino a Alemania se vio obligado a regresar a Grecia, de donde había partido. Hoy viernes en la mañana sucedió esto después de que una ventanilla se rompiera poco después del despegue. Según la cadena pública griega, se cree que el hombre, cuya identidad no ha sido revelada, estaba sentado junto a la ventanilla cuando fue succionado repentinamente de cabeza y hasta los hombros. Otros pasajeros lograron sujetarlo y evitar que fuera arrastrado más lejos.
3: Ay, Dios mío.
4: El avión regresó a Salónica, de donde despegó, donde el hombre fue atendido por el shock y otras lesiones, según informó una cadena internacional. Posteriormente, los demás pasajeros fueron reubicados en otro vuelo para continuar su viaje, según un comunicado de la empresa o de la aerolínea. Ahí está, pues.
3: Oiga,
4: tremendo susto.
3: ¿Qué?
4: Tú pudo terminar peor.
3: Uy, no, Juanito. Ahí es, con ese tipo de noticias es cuando usted...
4: Al que le gusta hacerse o comprar o pagar de más para irse en la ventanilla.
3: Uy, no. No, es que usted escucha esas noticias, usted dice, no, ya no quiero viajar, porque mucha gente, de hecho, evita viajar en avión porque yo creo que es uno de los miedos más comunes que hay. Es la
4: y gente constantes.
3: La gente que le tiene miedo a viajar en avión. Y yo viajo, pero yo les doy toda la razón, realmente.
4: No, es que
3: usted está a la merced
4: de mi Dios,
3: de otra persona, de otras personas. Es muy tremendo, porque usted dice, bueno, en tierra usted, cierto, algo, al menos tiene alguna probabilidad, pero después de usted estar...
4: De que se caiga, se levante.
3: De que sí, Dios mío, pero no, sigue siendo el transporte más seguro, Juanito. La aviación.
4: Igual si usted quiere salir a otro país, es la única manera de conocer el mundo.
3: O sea, mire, cuando usted escucha noticias cada cuánto. En cambio, por tierra, accidentes de carretera, usted escucha todos los días y a
4: Exacto.
3: toda hora, accidentes.
4: Ajá.
3: Bueno, de todas formas, si yo lo invitara a usted en ese momento a tomar un vuelo, ¿para dónde le gustaría irse?
4: Me gustaría que me invitara a Grecia, Alice, gracias.
3: ¿A Grecia?
4: Sí.
3: Bueno, gracias. Vea, buen destino.
4: Sí.
3: Sí.
4: ¿Cuándo sale vacaciones? A ver si cuadramos esa invitación.
3: No, ya el otro año.
4: Bueno,
3: tenemos
4: otro
3: un año para planificar ese viaje.
4: Y listo. Son las 4 de la tarde, 24 minutos, de las canciones preferidas de Pastor López.
3: Esta
4: que se llama Mi Morenita. 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Mañana.
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1: Las 4 de la tarde, 37 minutos. Un saludo muy especial para el A366. 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Son las 4 de la tarde, 38 minutos en Olímpica Estéreo 102.7. 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

0: Las 4 de la tarde, 46 minutos en Olímpica Estéreo 102.7. Saben los clasiquitos de calibre 50, Lizeth.
1: Si te pudiera mentir. Uy, esta es buenísima, me encanta.
0: Esta merita hidratación.
1: Sí, claro, obvio, Juanito, y entonces. Oiga, Juanito, está viendo por acá algunas de las noticias, lo que es viral.
0: Señorita, cuéntame.
1: Se habla
0: de
1: varias cositas. Ya le voy a contar, hay indignación por profesora que golpeó a una alumna.

0: en clase, sí, tras desafiarla a llevar a sus papás.
1: ¿Cómo así?
0: Este hecho quedó registrado en un video grabado por otra estudiante y provocó una ola de rechazo en redes sociales. La docente fue capturada y ahora enfrenta una investigación por presunto trato degradante, la agresión de una profesora contra una estudiante.
1: ¿Dónde fue esto?
0: En plena jornada escolar. Esto fue en Cuba.
1: Ajá.
0: En un centro educativo, República de Cuba. Ah, bueno, no, viento, en Honduras.
1: En Honduras.
0: En Honduras.
1: En Honduras.
0: Las imágenes muestran precisamente el momento en que la docente sostiene una acalorada discusión con la menor, la reta a llevar a sus padres al colegio y segundos después la golpea e insulta frente al resto de sus compañeros. Este caso generó indignación a través de redes sociales y dio paso a una investigación por parte de las autoridades. Ocurrió en Honduras, de acuerdo con el video que comenzó a circular, la profesora reprendía a la alumna por su comportamiento dentro del salón de clases. Durante el intercambio de palabras, la docente le exige que lleve a sus papás a la institución, pues, para hablar con ellos,
1: sí,
0: sobre la situación, pero poco después pierde el control y le propina una cachetada mientras la insulta con expresiones ofensivas. En otro momento de la grabación, la profesora se percata de que otra estudiante está registrando lo sucedido y decide quitarle el teléfono para impedir que continúe grabando.
1: Sí.
0: Pues tras conocerse los hechos, la Dirección Policial de Investigaciones inicia las diligencias correspondientes, sostuvo comunicación con el director para recopilar información y debido a que la presunta víctima es menor de edad, pues parte del proceso se manejó inicialmente en reserva. La profesora es investigada como presunta responsable del delito de trato degradante y fue puesta a disposición del Ministerio Público.
1: Lamentable.
0: Oiga, grave. Sí, lamentable, pero yo no quiero defender a la profesora, obviamente, porque nada justifica el que tú actúes de esa forma,
1: sí,
0: y golpees a otra persona, pero yo tengo que decir que a los profesores hoy en día les toca todavía más difíciles que hace tiempo, más difícil, Juanito.
1: Ajá.
0: Porque ya ahora todo es la voy a denunciar, si usted me regaña, si usted lo otro, entonces yo la grabo con el celular. De hecho, mira, hace poco salió una serie a través de una de las plataformas, Juanito, que ha sido una locura, a través de Netflix, donde habla del tema del acoso, pero no a los estudiantes, sino acoso hacia los profesores.
1: Sí.
0: Y eso se ha convertido en una serie, pues, muy vista, obviamente, pero sí, Juanito, no digo que este sea el caso, pero a los profesores muchas veces sí les toca aguantar muchísima grosería por parte de los alumnos.
1: Sí.
0: Y antes le cuento que a nosotros que nos tocó, Juanito, entre los profesores, realmente lo que decimos nosotros sí era riata, pero yo siento que, bueno, no sé, que también se les agradece, porque gracias a eso uno tiene una formación de respetar a las otras personas. Pero hoy en día siento que para los profesores también es muy tremendo, tanto que pudo ser que a ella la llevó también al extremo y pues reaccionó como no debió reaccionar, porque no se trata de justificar.
1: No, nada justifica eso. No, es que el reto es para los padres, inclusive, porque es que hay hijos muy, muy groseros.
0: Muy groseros.
1: El reto es para los padres y hay hijos que... Exacto, nada, no le vaya a llamar a la policía de infancia y adolescencia porque me está mal. Lo que para ellos cree que es un maltrato es una observación.
0: Es una ayuda
1: en la casa, fórmese. Pero para algunos jóvenes esto es agredirlos.
0: Mire, yo me acuerdo, yo llegaba a mi mamá y le decía algo de un profesor, como que no, mami, es que ese profe tal, el regaño me lo llevaba yo. Me decía, ¿sí? ¿Cómo así? O sea, que los profesores son los que tienen la culpa. Y efectivamente, Juan, o sea, es que para ellos es muy difícil hoy día donde entonces cualquier cosita es la voy a demandar, voy a eso. Y ahora con el tema de los celulares sí que es complicado. Pero bueno, en este caso la verdad es que sí, se excedió obviamente la profesora y ahí están entonces los problemas que tiene ahora. Pero también entiendo que es muy complicado el tema de la educación en las aulas de clase hoy en día.
1: Son las 4 de la tarde, 51 minutos, 4:51 minutos. Más música hasta ahora en Olímpica Estéreo.
0: Yo le he puesto las orejas de burro que nos ponían. Antes le ponían usted las orejas de burro y lo paraban en una esquina. Y ese era el castigo. Y quédese ahí todo el descanso.
1: Pero será que... Bueno, los tiempos han cambiado.
0: Lo que pasa es que ella le estaba llamando la atención por algo. Por algo le estaba llamando la atención. Cuando le dijo que llevara a los papás, seguramente la chica le contestó acaloradamente.
1: Uh-huh.
0: Y ahí fue donde la profesora se salió de la ropa, de los chiros. Y ahí fue donde la embarró. Actuó mal, obviamente. Y había otra chica que por allá la estaba grabando. Esto abre también el debate de los celulares en los colegios.
1: Pero los celulares en los colegios o en cualquier ámbito, pues ahorita, es que ahorita no, ni se sabe.
0: Eso ya es incontrolable.
1: Es incontrolable.
0: Ya es muy difícil.
1: Pero ahorita pues ya se habla, o sea, ya hay como, o sea, porque es que antes era la palabra mía contra la tuya. Ahorita pues está el tema de, no es que hay una evidencia, pero ahorita con el tema de la inteligencia artificial también pues fácilmente yo te puedo hacer un montaje y decir, es que Lizeth me dijo y ve aquí tengo el video donde me está diciendo
0: bueno,
1: esto.
0: Te recomiendo la serie. Es muy buena porque lo
1: ¿cómo
0: que
1: llama?
0: Hace,
1: ¿cómo llama?
0: Se llama Así Aprenderás.
1: Así Aprenderás.
0: Lo que hace, por ejemplo, es que ese Ministerio de Educación, eso es una serie coreana, si no estoy mal, arma como un escuadrón para proteger a los profesores.
1: Sí.
0: Entonces llega el escuadrón a defender a los profesores del abuso de los alumnos.
1: Ok.
0: Y ya, no te voy a contar más porque entonces ya te hago spoiler y ya no te va a gustar tanto la serie como si la ves, pero te la recomiendo. Okay, habla de ese tema del acoso hacia los, que a veces creemos, no, es que es el acoso solo de profesores hacia alumnos, no, en ese caso es de alumnos hacia profesores.
1: Bueno, son las 4 de la tarde, 53 minutos, 4:53 en Olímpica.

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1: 4 de la tarde, 58, las 4:58 minutos.
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0: 5 de la tarde, 11 minutos. Son las 5 de la tarde, 11 minutos. Cantó. ¿Usted por qué dijo como amor?
1: No me estoy escuchando.
0: Pero aquí estás, mira. A ver, dale ahí. Dale ahí.
1: Ahora sí.
0: Y lo que pasa es que tienes que conectar el micrófono.
1: No, es que estaba conectado, es que es el cable.
0: ¿Estás un poco desconectada?
1: Estoy conectada, pero el cable era el que estaba ahí como malito.
0: El cable es el que estaba malo.
1: El cable. Bueno, 5 o 11 minutos. Juan, le tengo parchecito para el fin de semana.
0: A ver.
1: Parchecito.
0: Invitación.
1: Y
0: venga, no sé qué hacer a propósito, que es puente.
1: Es que usted anda sin planes últimamente,
0: no,
1: más desparchado.
0: Sí. La verdad sí.
1: Bueno.
0: La verdad.
1: Mira, Juanito, si tú eres o no afiliado con Familia Risaralda.
0: O no.
1: Te quiero contar que el parque con Sotaco Familiar es el parche, el mejor plan para que tú puedas disfrutar. Okay. Además, con este fin de semana que viene con Puente Festivo, hay una amplia programación todo este fin de semana, desde hoy.
0: Venga, y lo bueno es que no solo es en el día, en la noche, a cualquier hora tenemos una buena programación.
1: A mí me gustaría ir a Consotá Nocturna, que es a partir de las 5 de la tarde, por ejemplo.
0: Bueno. Tenemos tiempo.
1: Sí, señor, en el parque, grandes y chicos pueden disfrutar de piscinas de olas.
0: Sí.
1: Zonas de relajación. Juanito, ¿a ti que te gusta el tema de relajarte? Sí. Sauna, turco, jacuzzi.
0: Sí.
1: Piscinas infantiles para que lleves a Martincito.
0: Ajá.
1: El sendero de mitos y leyendas, escenarios deportivos, lagos de allí en el Parque Consotá, fauna, flora, la granja de Noé que les encanta a los niños.
0: A los niños.
1: La pista de bolos, qué buen parche, ¿cierto? Y una deliciosa y variada oferta gastronómica porque hay 6 restaurantes.
0: Ven, te voy a decir algo, yo me quedé una vez en una cabaña de Consotá y la experiencia fue... como digo yo, fantabulosas.
1: Te gustó.
0: Además, ¿sabes qué? Que depende de la categoría, pues tiene un valor. ¿Sí me entiendes?
1: Claro que sí.
0: Si eres categoría A, pues te sale un valor. Si eres categoría B o si eres categoría C. Pero el servicio
1: maravilloso.
0: Es espectacular, Lizeth.
1: Bueno, y además te quiero, ahora que estás hablando, Juanito, de las categorías, te quiero recordar que en categorías A y B, esta es otra de los beneficios. Los que tienen esta categoría A y B, que cumplen años en este mes de julio, van a tener un día al mes entrada libre más almuerzo.
0: ¿Cómo?
1: Solo presentando el documento de identidad en la taquilla.
0: Así de fácil.
1: Se dice, venga, yo cumplo años en este mes de julio y entonces va a recibir entrada libre más almuerzo un día del mes. 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
0: Bueno, ahí está.
1: Todo eso. Y mañana, pues obviamente les estaremos contando los beneficios del día, mañana sábado, el domingo y el lunes festivo. Mejor dicho, todo este fin de semana hay una programación maravillosa en el Parque Consotá de Confamiliar.
0: Bueno, ahí está la invitación para los que están llegando a la ciudad desde otras ciudades y dicen, ¿qué vamos a hacer? Pues los invitamos para que nos vamos a Consotá. Son las 5 de la tarde, 15 minutos, 5:15 en Olímpica.
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11: Marca 3:10, 6:33. 91, 92.
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9: Las 5 de la tarde, 27 minutos, 5:27. 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

0: da 5:43, 5:43 en Olímpica Estéreo 102.7, la emisora del primer lugar. Ya es viernes, Lice, ya estamos
1: viernes,
0: como...
1: ¡Viernes! ¡Qué ya, rico!
0: Ya en las oficinas, a esta hora ya empieza como que, empieza como a apagar el computador.
1: No, ya está listo, se está listo para
0: salir. Empiezan a acomodar, ya empiezan a hacer fila para la salida, ¿cierto?
1: Como que a relajarse un poquito, ¿no? Después de una semana seguramente bastante agotadora. Mucho,
0: ya muchos están diciendo, venga, ¿dónde nos vemos en la circunva? ¿Dónde nos vemos en el centro? ¿Qué vamos a hacer? Vamos a salir a comer alguito, a tomar
1: alguna cosita.
0: Otros
1: se van de viajecito para aprovechar el puente festivo. Sí. Qué rico. Ajá. Ajá. Ya son las 5:44. Bueno, de todas formas, Juan, llega puente y el otro fin de semana también vamos a tener puente.
0: Vamos
1: y, no
0: a tener
1: ser, y no será cualquier puente, será el puente del 20 de julio.
0: El 20 de julio.
1: Donde vamos a estar con la cuadra más colombiana, las cuadras más colombianas.
0: Las cuadras más colombianas. Todavía tienen tiempo, los que nos dicen, todavía nos podemos inscribir, inscríbase.
1: Claro.
0: Usted con los vecinos tiene deseo de participar, quiere decorar la cuadra, quiere tener la cuadra más colombiana con los carrieles, con los ponchos, con los sombreros, con las bacenillas, con los machetes. ¿Qué más? ¿Con qué más se decora?
1: El carriel, los ramales, el poncho, sombrero.
0: Los ramales.
1: A un acordeón, ¿por qué no? Por ejemplo, sí. Un sombrero volteado, un sombrero aguadeño.
0: Las alpargatas.
1: Alpargatas también.
0: Alpargatéamelo, mamita.
1: Bueno, ya lo saben, entonces será el 20 de julio. ¿Hay número de inscripción? ¿Cuál es, Juanito? ¿Me lo recuerdas, por favor?
0: 321-787-1039.
1: Repítemelo.
0: 321.
1: Repite.
0: 787-1039.
1: Repite.
0: 321-787-1039.
1: Bueno, ahí está pues, para que usted hable con los vecinos y la idea es que ambienten obviamente la cuadra, porque soy la cuadra más colombiana. Vamos a estar por allí con muchísimas sorpresas, además para que le llevemos Juan ese sancocho para 100 personas.
0: Sancochito.
1: Me antojé de sancocho, qué rico.
0: Venga, usted este fin de semana tiene que dar sancocho en su casa, porque si no... Como dicen por ahí, le van a hacer el muchacho con la boca abierta.
1: No, muchacho, oigan al otro, tal vez usted que esté esperando otra vez, pero yo no.
0: Uno no sabe, Liceo.
1: De pronto la que queda con la boca abierta soy yo. Bueno, tal vez, ahí sí. ¿Por qué se ríen off?
0: Pero venga, le digo. No, es que usted...
1: Pues me refiero a que si usted está antojado y no come, pues se queda con la boca abierta, se queda ahí pasando saliva.
0: No, vamos mejor con música, que usted ya como que es viernes y eso es que empieza con unos comentarios.
1: Pero que tiene de raro.
0: No, vamos con
1: ¿no
0: música.
1: ¿No le pasa cuando usted está antojado y que no le da, usted queda ahí como... Vea,
0: mejor cierre la boca,
1: como
0: mi amor.
1: El perro de las dos mi amor, tortas.
0: Mi amor, cierre la boca mejor.
1: Ay, yo quiero sancocho.
0: Cierre la boca y abra los ojos.
1: Con aguacatico. Ay, tampoco. Ponga mejor música entonces. 5:46.

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2: Las 5 de la tarde, 53 minutos, son las 5:53 minutos. 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

0: Hombre, fin de semana largo, se va largo, se va de largo este fin de semana con puente incluido, con lunes festivo. Pero nosotros no paramos de llevarles buena música, buena información en la emisora del primer lugar. Un saludo para Dianita Sánchez, para Lida también, Lida Sainz. Un saludo para Kate. Caterine siempre nos mantiene al tanto de los partidos. Partidos.
1: Los dueños del swing.
0: Partidos de cuartos de final de la Copa del Mundo. Francia 2, Marruecos 0. Ese fue el que se jugó hoy a las 3 de la tarde. España 2, Bélgica 0. A las 2 de la tarde también. Mañana estaremos con Noruega, Inglaterra. Será a las 4 de la tarde y Argentina, Suiza a las 8 de la noche. Son las 6 de la tarde, 10 minutos. 6 de la tarde, 10 minutos. Un saludo para Amparo Escobar Arias. Saludo para Amparo Escobar Arias, que nos está dejando su reporte de sintonía también. Un saludo para Luis Eduardo Bedoya Botero. Un saludo para Milú y para Jenny Torres, dejando su reporte de sintonía con Olímpica Estéreo 102.7. Hola Olímpica, buenas tardes.
2: Juanito, Joanita, buenas tardes, feliz tarde.
0: Señor, para todos. ¿Cómo vamos, mijo?
2: Juanito, hágame un favor, complázcame con todo lo bueno.
0: ¿Todo no lo qué?
2: Si de pronto la puedan poner.
0: Voy a mirar.
2: Muchísimas gracias. Y si no la puede poner, entonces con un montón de estrellas.
0: Ah, esa sí la tengo.
2: Que yo escucho Olímpica porque me pone de todo y de bueno. Y para opinar sobre lo que estaban hablando de cómo me identifican cuando estoy borracho.
0: Sí.
2: A mí me empezaron a preguntar si estoy borracho. Y yo digo, no, yo estoy bien. Ahí para allá dicen que ya estoy borracho y puede que sea verdad. Ahí me empiezo a poner todo amorosito.
0: Ah, ¿cómo así?
2: Ahora abracitos, empiezas a dar abracitos ahí extra y siniestra a los que estén conmigo.
0: Borracho abrazador. Ay, hermano.
2: Pero eso está bien. Es mejor eso a un borracho canzón.
0: Eso es verdad.
2: Qué arma pelea por todo.
0: Eso es cierto. Son las 6 de la tarde, 11 minutos. 6 de la tarde, 11 minutos en Olímpica Estéreo. Es que temprano estábamos preguntando que cómo se identificaban ustedes cuando estaban ya como contentosos, que llamamos. Están tomando hilos. Entonces nuestro oyente nos estaba compartiendo ahí su experiencia. Bueno, dice por acá, hola Olímpica, buenas tardes. Se perdió billetera con todos los documentos a nombre de Huber Ospina Villa. Huber Ospina Villa perdió sus documentos. Comunicarse con él al 321-876-1318 o al 314-346-0433.

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5: Son las 6 de la tarde, 25 minutos. 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

Las 6:55 minutos en Olímpica Estéreo 102.7. Las 6:55 minutos, ya viene Olímpica Te Complace, donde ustedes nos dejan sus canciones. Nos piden sus canciones en esta noche de viernes. 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